0: 12 de la noche en La Habana, Cuba.
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0: 11 de la noche en La Habana, Cuba.
1: 11 de la noche en San Salvador, El Salvador.
0: 11 de la noche en Managua, Nicaragua.
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1: Son las 8 y un minuto.
2: ¡Étale, guaita! Mis queridos amigos, siempre desear que sus hogares haya fuerza y felicidad. Bienvenidos a este encuentro de reflexión, de guía, de esperanza. Desde lo más profundo de nuestra sabiduría ancestral, queremos enviar a donde usted

0: ayudar a superar dificultades en el amor, en la salud, la familia, el trabajo, la prosperidad, no importa el problema. Queremos ayudar. Hoy lunes 18 de este mes de mayo, saludar a todos mis amigos que me están escribiendo de los lagos de Paillaco, de Futrono. 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

0: seguir con el programa de la medicina ancestral chamánica, con las llamadas de las personas que están pasando por dudas, por temores, por incertidumbres. Queremos ayudar, queremos fortalecer la vida de tanta personita que necesita un cambio. Vamos a ver quién está en línea con nosotros. Hola.
1: ¿Sí? ¿Me escucha bien?
0: Bienvenida a nuestro programa de la medicina tradicional chamánica. ¿Cuánto hace que me escuchar?
1: Primera vez, yo soy de acá de Santiago.
0: Ah, qué bueno. Bienvenida a nuestro programa.
1: Muchas gracias.
0: A ver, ¿cuál es su nombre y fecha de nacimiento?
1: Pamela del Carmen Troncoso del Río.
0: Pamela del Carmen Troncoso del Río.
1: Sí, la fecha de nacimiento es 20.

0: 20 de septiembre de 1981.
1: 20 de septiembre del 81, me decís.
0: Sí.
1: ¿Con quién vive?
0: Con mi esposo y mi hijo menor.
1: Ya. A ver, mano derecha en corazón, pensar únicamente en usted y saber que con la ayuda de Dios no haber nada imposible. Bueno.
0: Bueno.
1: Mano derecha, pensar sí. Solamente en usted.
0: Ya.
1: Mira. Oh, disaisamanei. Disaisamanei manahai toyonosa. Toyonosa kukaita noira sarakoira. Sarakoira mahasalanta. Igmaselen. Igmaselenta te yeneira manitu. Tango. Poner cuidado lo que le voy a decir. Primero que todo, cuando los huesitos me marcar así, le voy a explicar. A ver, los huesitos con las caracolas y las cascabeles son como una forma de sacar la suerte. Ser como las cartas del tarot, ser como las barajas de los naipes, ser una forma de averiguar qué se puede o qué puede estar pasando en una persona. Bueno.
0: Bueno.
1: ¿Alguna vez se ha sacado la suerte? ¿Se ha tirado el tarot?
0: Es que recuerdas, sí, pero no tengo memoria que lo haya hecho o si lo hice en algún momento, ya no recuerdo.
1: Bueno, vamos a ver en qué puedo ayudar. Estos huesitos me marcan situaciones muy alterables que desafortunadamente no me gustan. Hay un tema que está marcando mucho y como yo decir a las personas cuando me marcara así el sistema nervioso central. Usted tener que proponerse a estar más en sana paz. Porque me están marcando tensiones, dudas, preocupaciones, angustias, miedos que no la están llevando a ningún lado. O a una depresión puede ser. Usted es una mujer que se levanta con mucho ánimo y de un momento a otro se siente cansada, triste, melancólica. A veces quiere arrancarse, dejar todo atrás. A veces llora en silencio, sufre en silencio, porque se da cuenta tanta lucha, tanto sacrificio, parece que no valiera la pena. Esto que le estar diciendo a usted, a muchas personas le estar pasando, pero la diferencia es que lo que estar pasando con usted no ser natural. Hay situaciones que estoy viendo que desafortunadamente están alterando su ciclo normal, su ciclo vital de vida. Hay energías que usted misma ni entiende. A veces estar bien y de un momento a otro siente como crisis de pánico, como ganas de llorar, como ganas de arrancarse. Y esto la tiene de un tiempo para acá llena de miedos, de incertidumbres que no sabe qué hacer. ¿Es así o me equivoco en algo?
0: Sí, así es, sí. Es así.
1: Y a veces cuando está durmiendo, siente como que alguien se le subiera y no la dejara respirar, como una presencia de que la estuvieran oprimiendo, como si algo estuviera sobre usted.
0: Sí, me vienen a despertar y despierto llorando, como que me están haciendo algo.
1: Nosotros tener sede en Santiago, mi amor. Nosotros tener sede en Santiago, me gustaría me visitara. Me gustaría que juntos tratáramos de ver cómo poder encontrar respuestas a su vida, porque desafortunadamente estoy viendo penas, dolores, sufrimientos, angustias que no la están llevando sino a un ataque de nervios, porque desafortunadamente su sistema nervioso está supremamente alterado. Por eso cualquier momento que usted está, se sobresalta, llora, rabea, mejor dicho, usted en carne propia la que está viviendo su vida. Y dígame si me equivoco en algo de lo que le estás diciendo o no.
0: No, me dice todo de verdad.
1: A mí me gustaría que me visitara personalmente, porque mi señora, poner cuidado, que lo suyo no ser natural. Hay un daño, hay una energía atacante, destructiva, que está desequilibrando su vida. Por eso es no es normal que todo lo que usted está
0: sintiendo. Eso siento yo, porque yo no estaba así. Yo siento que alguien me está haciendo algo, por eso estoy pasando todo esto así fuerte.
1: Mi amorcito, yo necesito que usted, si querer, me visite con su esposo, me visitar solita, como querer. Pero juntos, con la fuerza del destino y con las caracolas y las arenas del destino, mostrarle claramente qué es lo que poder pasar en su vida. Quiero quitarle la venda al oscuro de los ojos, quiero mostrarle a usted qué es lo que está pasando en su vida y juntos, con la fuerza, buscar soluciones reales y definitivas, como la cantidad de personas que nos dan testimonios. Bueno.
0: Ya, perfecto.
1: ¿Qué le diría a las personas que las... ¿Qué le diría a las personas que, qué le diría a las personas que la están escuchando? ¿Le dije verdad o me equivoqué en algo?
0: No, me dijo la verdad y que hay que tener fe y gracias, mi hermano, me puedo contactar por acá.
1: Muchas bendiciones.
0: Gracias.
1: Cantidad de personitas que encuentran respuestas, cantidad de preguntas con todas las incógnitas que yo poder decir para hablarles con claridad. 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
2: Bueno, yo sentía mucho dolor, cansancio, tenía dolor de pierna. Era días que no me quería levantar, que no quería salir a trabajar. Bueno, yo ahora con mucho ánimo de salir a trabajar. No tengo dolores, ya no voy a médico, no voy a pagar cantidades de dinero por las atenciones y nunca me encontraban nada. Hice muchos exámenes y nunca me encontraron nada. Bueno, yo le aconsejo que vengan y que tengan fe, que acá lo hacen todo con... Bueno, tratan de ayudarnos realmente, porque nosotros teníamos algo muy malo, ¿no? Y ya ahora nos sentimos bien, estamos súper bien, hay armonía en el hogar. Entonces eso es lo que yo digo, que la gente que no crea en esto, que se dé el lujo de conocer a la persona que lo va a atender, que son muy buenas personas y nos ayudan mucho. Yo estoy muy feliz, contentísima.
3: Con mucho cansancio, muchas discusiones en la casa, llegaba a mi casa después del trabajo de caimiento y todo, y recomiendo a la gente que tenga fe, porque ellos sanan a las personas, los otros lo hayan hecho algo muy mal para terminar prácticamente en la ruina. Y agradecerle a Dios por enviarme con ellos y que la gente no pierda la esperanza, a veces no siga gastando para que tenga fe. Y yo sé que ellos lo van a sanar, porque ellos se dedican a sanar a las personas, a sacarle los males que hacen personas con envidia o por, no sé, por rabia, no sé, no entiendo a las personas. Y eso, y yo estoy muy agradecido de ellos y le digo a todas las personas que tengan fe en ellos. Y eso, y gracias a Dios estamos bien ahora, estamos felices. 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
3: Son las 8:16.

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1: Presidente José Antonio Kast anunció oficialmente el proyecto minero de oro Lobo Marte. Más de 1,000 actividades marcarán el Día del Patrimonio 2026 en todo el país. En minutos te contamos cuándo se celebran. Clave Única estrena PinPass, el nuevo sistema voluntario de segundo factor de seguridad.
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1: Hola, ¿qué tal? ¿Cómo están? Soy Francisca Cárdenas, conductora de CNN Chile. Les doy la bienvenida a esta nueva edición de noticias. El presidente José Antonio Kast encabezó la presentación oficial del proyecto minero de oro Lobo Marte en la región de Atacama. Esta iniciativa, perteneciente a la minera canadiense Kinross, contempla una inversión inicial de 1.500 millones de dólares y busca reactivar la economía en el norte del país mediante el fortalecimiento de la alianza con capitales extranjeros. En el anuncio, el mandatario destacó la importancia de la reciente ley de desalinización como un factor clave para viabilizar estas inversiones y enfatizó en que este proyecto genera muchas posibilidades de trabajo.
2: Agradecerle la transversalidad y unanimidad con la que se aprobó la ley que nos va a permitir desarrollar la desalinización en Chile. Eso es un hito muy importante y que salió de manera unánime porque nos convoca a todos. El agua para las personas, el agua para la agricultura, el agua para la industria. Y esta inversión que hoy día ustedes le proponen a la nación y que está en todo el tema de la evaluación de impacto ambiental, esos 3.000 millones de dólares generan muchas posibilidades de trabajo, que es lo que dignifica a las personas.
1: La ejecución del proyecto generará aproximadamente 2.800 puestos de trabajo durante su etapa de construcción. El yacimiento, ubicado a 160 kilómetros de Copiapó, tiene un potencial estimado de 4,7 millones de onzas de oro y una vida útil proyectada de 22 años, lo que representa una fuente significativa de desarrollo laboral y social para la zona. El uso de recursos hídricos alternativos permite que la actividad minera sea compatible con la protección del entorno, asegurando el suministro necesario para la operación sin comprometer las fuentes de agua locales.
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1: Con una inversión superior a los 5.400 millones de pesos, fueron inauguradas las nuevas obras del Paseo Las Almejas. El proyecto incorporó áreas verdes, juegos infantiles, canchas remodeladas, zonas deportivas y accesibilidad universal.
0: Castro.
1: El colegio Inalún realizó un taller sobre prevención de violencia escolar dirigido a padres y apoderados. La actividad reunió a cerca de 50 asistentes y fue encabezada por profesionales municipales, quienes promovieron espacios de diálogo, reflexión y estrategias para fortalecer la convivencia dentro de la comunidad educativa.
0: Talcahuano.
1: La Municipalidad de Talcahuano inauguró el primer albergue municipal para personas en situación de calle. El recinto entregará atención permanente a 20 usuarios con servicios de alimentación, abrigo e higiene, mientras el municipio confirmó la apertura de un segundo refugio para reforzar el apoyo durante el invierno.
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1: El día de del Patrimonio 2026 se celebrará el 30 y 31 de mayo con más de 1.000 actividades culturales confirmadas en distintas regiones. Museos, edificios históricos y centros culturales abrirán sus puertas con eventos gratuitos y recorridos especiales para la comunidad. En el siguiente informe, Ornella Mellado nos trae toda la información.
4: El Ministerio de las Culturas, las Artes y el Patrimonio confirmó que el Día del Patrimonio 2026 se realizará el fin de semana del 30 y 31 de mayo bajo el lema La Historia que Compartimos, con actividades gratuitas en distintas regiones del país. La iniciativa celebra 27 años y busca relevar el patrimonio presente en tradiciones, oficios, barrios, edificios históricos y expresiones culturales cotidianas. Durante ambas jornadas se desarrollarán recorridos, exposiciones y actividades presenciales y virtuales. El ministro de las Culturas, Francisco Undurraga, entregó más detalles.
5: Año a año ha ido capturando el corazón de todos y cada uno de nosotros los chilenos. Hemos tenido la posibilidad de conocer, de reconocer, de disfrutar de no solamente edificios, no solamente una construcción que se hizo hace muchos años, sino también de lo que sucede dentro de esos edificios, desde la Casa de Moneda, desde el Banco Central, desde luego desde este museo, que es el museo más visitado de Chile.
4: A través del sitio oficial del Día del Patrimonio ya se pueden revisar más de 1.000 panoramas inscritos, aunque las organizaciones podrán seguir incorporando actividades hasta el próximo 26 de mayo. Entre las actividades destacan visitas patrimoniales en Valparaíso, recorridos históricos en Santiago, rutas fotográficas en Concepción y jornadas abiertas en compañías de bomberos en Puerto Montt, además de actividades familiares y con accesibilidad universal.
1: El presidente José Antonio Kast confirmó que su administración estudia modificar nuevamente el funcionamiento de Punta Peuco para que vuelva a ser un recinto exclusivo para ex integrantes de las Fuerzas Armadas y policías condenados. Desde el Partido Nacional Libertario valoraron el anuncio e incluso plantearon avanzar hacia beneficios humanitarios e indultos para internos de avanzada edad. En ese mismo contexto, la abogada de los reos de Punta Peuco, Carla Fernández, se mostró a favor de lo anunciado por el Ejecutivo.
6: Valoramos que el presidente plantee ordenar el sistema penitenciario desde una perspectiva técnica. El derecho penitenciario descansa sobre un principio elemental, la segregación de la población penal. Los internos deben ser clasificados y separados según criterios objetivos, como su edad, perfil criminológico, tipo de delito, peligrosidad y su estado de salud.
1: En contraste, dirigentes de izquierda y ex autoridades criticaron cualquier posibilidad de restablecer privilegios penitenciarios. La diputada Daniela Serrano llamó al mandatario a dejar el pinochetismo de lado.
7: En Chile existe la igualdad ante la ley, sin embargo es el presidente de la República quien no cree en esto, porque al mandar un mensaje a la ciudadanía diciendo que va a reordenar Punta Peuco, el mensaje entonces es claro, él cree en los privilegios para los criminales de lesa humanidad. Sin embargo, hay que recordarle al presidente, y hay que hacerlo de manera reiterada, que él se debe a Chile y no a congraciar a su sector. Entonces hacemos un llamado de que el presidente de la República deje el pinochetismo de lado y ponga en el centro las necesidades de nuestro país y las garantías de no repetición.
1: Respecto a eventuales indultos para condenados por violaciones a los derechos humanos, indicó que cada situación debe revisarse caso a caso.
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1: El gobierno anunció la implementación del PinPass como un nuevo sistema de seguridad voluntario para la clave única que funcionará como un segundo factor de autenticación para resguardar las cuentas de los usuarios. Constanza Zambrano con los detalles.
8: La Secretaría de Gobierno Digital anunció la implementación de un nuevo sistema de seguridad para la clave única que comenzará a operar durante este mes. Se trata del PIN Pass, una herramienta que añadirá un código temporal adicional y que funcionará como un segundo factor de autenticación para resguardar las cuentas de los usuarios. A pesar de ser una medida para reforzar la protección de los datos en los trámites en línea, cada ciudadano tendrá la facultad de decidir si activa o no esta capa de seguridad adicional. Y en caso de habilitarla, el sistema solicitará el código extra sin importar la plataforma a la que se intente ingresar. Para realizar la activación del PIN Pass, se debe ingresar al sitio web oficial de clave única utilizando su root y contraseña habitual. Para realizar la activación del PIN Pass, se debe ingresar al sitio web oficial de clave única utilizando su root y contraseña habitual. Una vez dentro de la plataforma, tendrán que dirigirse a la sección de seguridad, seleccionar la opción para configurar la aplicación y escanear un código QR mediante una app de autenticación para generar el código temporal requerido. Esta actualización se da en un contexto donde el sistema cuenta con más de 16 millones de usuarios activos en Chile y permite el acceso a cerca de 1.700 servicios públicos, buscando así proteger aún más los datos de los usuarios.
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1: Tras extensos trabajos de reparación y mejoramiento, fue reabierta al tránsito la avenida Ecuador de Puerto Montt. Autoridades destacaron la recuperación de una de las principales arterias de la ciudad, mientras vecinos valoraron una obra largamente esperada debido a los problemas históricos del terreno intervenido.
0: El Carmen.
1: La agrupación campesina Marrón Andino triplicó sus exportaciones de castañas hacia Italia durante la temporada 2026. Productores locales enviaron más de 200 toneladas del fruto, consolidando a El Carmen como referente nacional del rubro y fortaleciendo su presencia en mercados internacionales especializados.
0: San Antonio.
1: Funcionarios de aduanas incautaron más de 360.000 artículos tecnológicos de contrabando en el puerto de San Antonio. Los productos, avaluados en más de 2.000 millones de dólares, incluían audífonos, cargadores y dispositivos electrónicos de reconocidas marcas que ingresaban ocultos en un contenedor con documentación falsa.
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1: 16 familias presentaron una demanda contra TikTok en Francia, acusando a la plataforma de influir en trastornos mentales y suicidios de adolescentes. La acción judicial se suma al debate internacional sobre el impacto de las redes sociales en menores de edad. Pablo Ortiz nos cuenta más.
9: Un grupo de 16 familias presentó una demanda ante la Fiscalía de París contra TikTok, acusando a la plataforma de contribuir a problemas de salud mental en adolescentes, incluyendo depresión, anorexia y conductas suicidas. Especialistas citados en la publicación señalaron que existe evidencia sobre efectos negativos asociados al uso temprano y prolongado de redes sociales, especialmente en adolescentes expuestos constantemente a filtros de belleza y contenidos relacionados con trastornos alimentarios. Susana Saraya, psicóloga infanto-juvenil de la Clínica Universidad de los Andes, explica más.
10: Hoy la evidencia científica es bastante clara, mostrar que las redes sociales no son la única causa ni la causa directa de los problemas de salud mental, pero sí pueden transformarse en un factor de riesgo importante, especialmente en la etapa adolescente, donde es una etapa vulnerable. Bueno, se sabe que el impacto depende de múltiples variables, entre eso la edad de inicio, el tiempo de exposición, el tipo de contenido al cual acceden los adolescentes, el nivel de supervisión adulto y también las características propias del adolescente y el contexto familiar, social.
9: La acción judicial sostiene que la red social habría dirigido contenido sensible a menores vulnerables para mantenerlos conectados por más tiempo. La demanda apunta a un supuesto abuso de debilidad hacia usuarios adolescentes. En los casos incluidos aparece el de varias familias cuyos hijos presentaron trastornos alimentarios o problemas de salud mental tras el uso intensivo de la aplicación. La abogada que lidera la causa pidió avanzar en regulaciones más estrictas para menores de edad.
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1: La PDI detuvo a 5 personas durante un operativo antidrogas realizado en el sector sur de Valdivia. El procedimiento permitió incautar drogas como éxtasis, cocaína, ketamina y marihuana, además de armas y munición de guerra calibre 7.62 y 5.56, las que serán sometidas a peritajes especializados.
0: Puerto Montt.
1: La municipalidad de Puerto Montt solicitó a la JUNAEB incorporar merluza y algas en la alimentación escolar de establecimientos de la comuna. La propuesta busca mejorar la nutrición estudiantil y fortalecer la pesca artesanal local mediante una economía circular vinculada a productores regionales.
0: Concepción.
1: El juzgado de garantía decretó prisión preventiva para un chofer de micro acusado de apuñalar a un estudiante universitario tras una discusión por la tarifa estudiantil. La fiscalía formalizó al imputado por homicidio frustrado, destacando la gravedad de las lesiones y el carácter violento de la agresión.
0: Noticias.
1: La comunidad científica internacional propuso renombrar el síndrome de ovario poliquístico como síndrome ovárico metabólico poliendocrino. El objetivo es reflejar mejor el carácter endocrino y metabólico de esta enfermedad que afecta entre el 10 y el 13% de mujeres en edad reproductiva. La periodista de CNN Futuro, Consuelo Saavedra, nos cuenta más. Hola, Consuelo, ¿qué tal?
12: Hola a todos y todas. Bienvenidos a un nuevo boletín de Futuro 360. Hoy hablaremos de un importante cambio impulsado por la comunidad científica internacional respecto al llamado síndrome de ovario poliquístico, mayormente conocido por sus siglas SOP. A partir de ahora, especialistas proponen denominarlo síndrome ovárico metabólico poliendocrino, o SOMP, con el objetivo de reflejar de mejor manera la complejidad de esta enfermedad. Y es que muchas pacientes diagnosticadas con SOP ni siquiera presentan quistes en los ovarios. En realidad, se trata de una condición endocrina y metabólica que afecta a múltiples sistemas del cuerpo y cuyo antiguo nombre generaba confusión, retrasos en el diagnóstico e incluso estigmatización. Según la Organización Mundial de la Salud, esta enfermedad afecta entre el 10 y el 13% de las mujeres en edad reproductiva. Entre sus síntomas más frecuentes están los ciclos menstruales irregulares o anovulatorios, aumento de vello corporal, acné, alopecia y alteraciones metabólicas como resistencia a la insulina, obesidad, diabetes tipo 2 y enfermedades cardiovasculares. Además, especialistas advierten que existe una falsa creencia en torno a los quistes, ya que muchas pacientes temen desarrollar cáncer ovárico, pese a que el trastorno no necesariamente implica la presencia de quistes reales. Uno de los principales desafíos sigue siendo el diagnóstico temprano. Muchas veces las pacientes consultan por menstruaciones irregulares, acné persistente o aumento de peso, pero pasan años antes de recibir un diagnóstico adecuado. Especialistas también enfatizan la importancia de mantener hábitos saludables, como una alimentación equilibrada, actividad física y buen descanso, ya que el estilo de vida puede influir directamente en el desarrollo y control del SOMP. El cambio de nombre busca justamente avanzar hacia una comprensión más completa de esta condición, promoviendo diagnósticos más oportunos, mejores tratamientos y una mirada menos estigmatizante para millones de mujeres en el mundo.
1: Muchas gracias, Consuelo. Nos encontramos en una próxima edición.
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1: La Superintendencia de Seguridad Social informó que solo 192 hombres utilizaron el permiso postnatal parental durante 2025. En el mismo periodo, más de 71.000 mujeres accedieron al beneficio destinado al cuidado de recién nacidos tras el periodo de postnatal. El informe es de Daniela Pérez.
13: La Superintendencia de Seguridad Social informó que durante 2025 solo 192 trabajadores hombres hicieron uso del permiso postnatal parental, cifra muy inferior a las más de 71.000 mujeres que accedieron al beneficio en el mismo periodo. Según los datos oficiales, 71.280 mujeres utilizaron el postnatal parental, mientras 71.580 accedieron al permiso postnatal y otras 68.376 hicieron uso del prenatal. La legislación chilena permite que las madres traspasen parte de las semanas del postnatal parental al padre u otro progenitor durante la última etapa del permiso. Además, quienes utilizan este beneficio cuentan con fuero laboral y subsidio asociado a su remuneración. Desde la superintendencia señalaron que estos subsidios forman parte del sistema de seguridad social y buscan resguardar los ingresos de madres y padres trabajadores, además de proteger el bienestar y cuidado de niños y niñas durante sus primeros meses de vida.
1: Y bueno, hasta acá dejamos el resumen informativo. Nos volvemos a encontrar, por supuesto, en un rato más con toda la actualización de las noticias. Que estén muy bien. Hasta pronto.
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15: Son las 8:40 minutos.
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1: Damos a conocer valores promedio obtenidos en base a los 5 primeros precios en la subasta pública del día viernes 15 de mayo de este año en el recinto de remates Puerto Varas de FEGOSA Mercado Ganadero. Novillos para engorda, 1.190 pesos. Terneras, 2.498 pesos. Terneros, 2.660 pesos. Vacas carnaza, 1.250 pesos. Vacas para engorda, 1.422 pesos. Vacas exportación, 2.070 pesos. Vacas gordas, 1.590 pesos. Vaquillas exportación, 2.187 pesos. Vaquillas para engorda, 1.952 pesos. Vaquillas gordas, 1.960 pesos.
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Estamos en el Buenos Días, Buena Música Atractiva FM en el 101.3 MHz. Día lunes, dando la bienvenida a este lunes 18 de mayo. Sí, lunes ya 18 de mayo, una semana más corta. Recordarles que hay feriado este jueves. Sí, feriado, el jueves no se había acordado. Pero nosotros le acordamos que este jueves es feriado. Las glorias, el naval, ¿no es cierto? El combate de Iquique, este 21 de mayo, día jueves. Saludamos a todos los Eric. Así que para usted, Eric, muchas felicidades en el día de su onomástico. Se prepara la Sibón el día de mañana, los Bernardino el día miércoles. Así que para hoy día, la Sibón, muchas, muchas felicidades para todas ellas. Que sea una bella, maravillosa jornada, pero también para quienes hoy están cumpliendo un año más de vida. Muchas, muchas felicidades. Que sea una buena jornada, una buena semana. Que la disfruten, que se entretengan, ¿cierto? Que la vivan. Esa es la idea. Aprovechar al máximo y agradecer también el maravilloso regalo de la vida. Las 9 de la mañana con 25 minutos. 9 de la mañana, 25 minutos. 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Estamos junto a usted. Estamos en la programación de su matinal.

0: Un fuerte aplauso para Jorge de Vacíos.
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2: Son las 9 de la mañana con 30 minutos.
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9: Entre coligües y canastos, la historia del artesano que dejó huella en Los Lagos. En una esquina de las calles Mata con Ecuador, en pleno centro de la ciudad, durante décadas, el sonido del mimbre doblándose entre las manos de un artesano fue parte de la vida cotidiana del pueblo. Allí trabajaba don Julio Correa Jara, conocido como el Maestro Correa, un hombre que convirtió la paciencia y la naturaleza en verdaderas obras de arte. Nacido en octubre de 1928, en las cercanías del río San Pedro, en un sector conocido como la Isla de los Correa. Creció rodeado de vegetación, trabajo campesino y vida junto al río. Desde pequeño aprendió, junto a su padre, el oficio de la pesca y la artesanía, heredando un conocimiento que con el tiempo se transformó en tradición familiar. La tranquilidad de la isla cambió para siempre con el terremoto de 1960. Las aguas terminaron por hacer desaparecer la isla de los Correa, obligando a muchas familias a dejar atrás su historia. Sin embargo, don Julio seguía regresando en bote para rescatar mimbre y coligües, materiales con los que continuó fabricando sillones, mesas, canastos y paneras que aún permanecen en muchos hogares laguinos. Con el tiempo decidió trasladarse al pueblo junto a su esposa e hijos para brindarles mejores oportunidades de educación. Desde su pequeño taller comenzó a ganarse el cariño y respeto de la comunidad por la calidad de sus trabajos y la dedicación que entregaban a cada pieza. Pero para él, el mimbre no solo era materia prima, era parte de la vida misma. A la planta de mimbre hay que honrarla, decía con convicción, defendiendo la importancia de cuidarla y protegerla antes de cosecharla. Sentía un profundo respeto por la naturaleza, porque de ella nacía el sustento de su familia. Incluso relataba que a veces les hablaba y cantaba las plantas de coligüe y mimbre antes de cortarlas. Como hombre creyente, agradecía a Dios la posibilidad de trabajar con algo cultivado por sus propias manos. Su oficio también lo llevó durante 13 años a Puerto Montt, donde sus artesanías fueron ampliamente valoradas. Sin embargo, siempre soñó con que las nuevas generaciones aprendieran el oficio y que existiera una ley que protegiera a los artesanos chilenos. Don Julio Correa Jara falleció en enero de 2007, dejando un legado de humildad, perseverancia y amor por la artesanía del sur de Chile.
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9:40 junto a Axel, mucho más, y junto a la programación del Buenos Días Buena Música, mucho más. 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

Junto a nosotros, Diego Verdaguer y Leo Dan, el pasadisco presente en nuestro matinal Buenos Días, Buena Música. Emiten aviso por fuertes vientos en tres regiones. Rachas llegarán a los 100 kilómetros por hora. Sí, 100 kilómetros por hora. Y la región de Los Ríos es una de ellas. De acuerdo a la información entregada por la Dirección Meteorológica de Chile, hay un aviso por vientos de intensidad moderada que afectará a tres regiones del territorio, según lo informado por este organismo. Una de las alertas comenzará durante la madrugada de hoy lunes, comenzó ya hasta la tarde de hoy. De acuerdo a esta información, durante la madrugada de este día, ¿no es cierto?, se estará condicionado en Magallanes por la condición sinóptica denominada predominio de alta presión y jet de bajo nivel, pero también estará en la región de Los Ríos. Hubo mucho viento el fin de semana, bien heladito, súper heladito diría yo. Hoy la máxima llegó solo a los 2 grados y vamos a tener máxima de 11 grados, nublado ahora en la mañana y después nubosidad parcial. Bien, bien frío, ¿ya? Va a estar heladito. En realidad, toda esta semana va a ser frío porque la mínima siempre va a estar en promedio entre los 3, 2 grados y la máxima el día miércoles puede ser que sintamos un poco más de frío porque van a haber 19 grados. Pero hoy día 11 grados la máxima, mañana 13 grados, estos días, ambos días nublado. El miércoles sale el sol, jueves también sale el sol, pero a cambio vamos a tener 3 grados la mínima. El viernes hay 1 grado solamente con 15 grados la máxima. Sábado 1 grado y domingo 14 grados la máxima y 4 la mínima. Abrigarse, bien abrigaditos, porque va a estar heladita la jornada de hoy y durante toda la semana. Las mañanas muy frías y las tardes, noches también. 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Una excelente invitación para nuestros auditores. 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
3: Gas licuado, el cupón, el famoso cupón del gas licuado del que tanto se habla, cupón de 27 mil pesos que entrega el gobierno, se puede utilizar hasta el 30 de septiembre de este año. ¿Cómo se hace todo esto? Porque tú piensas que la plata te va a llegar a tu cuenta y la verdad es que hay un proceso. Hay que ingresar a la página www.cupondepago.gob.cl, ¿ya? Vamos a ver aquí. Hay que ingresar a esta página www.cupondepago.gob.cl con tu clave única. El sistema revisará automáticamente si cumples con los tres requisitos y te va a informar si puedes activar tu cupón. Ser jefe o jefe de hogar, de registro social de hogares, pertenecer hasta el tramo del 80% más vulnerable al 16 de abril del 2026 y ser mayor de edad. Ingrese sus datos y pinche el botón para activar su cupón de 27 mil pesos y te enviarán un correo electrónico cuando tu cupón ya esté disponible. Digitalmente desde APP RootPay o la app del Banco Estado, en tu cuenta del Banco Estado, sin necesidad de imprimir tu cupón. De manera presencial en todas las cajas vecinas del país también y tendrás tu cupón físico que tiene una vigencia de 3 días desde que lo imprimes a la caja del vecinero. Este cupón lo puedes usar hasta el 30 de septiembre. Además, recuerda tener tu cuenta Root activa. Si no lo tienes, tienes que ingresarla, ¿ya? Es importante consultar a tu distribuidor más cercano si está adherido al cupón y ahí pide su gas. Si obtienes tu cupón de gas licuado de manera digital, ingresa a la app del Banco Estado o RootPay, confirme sus datos, el valor del gas y verá el cupón de gas licuado en su celular con fecha, monto utilizado y el nombre del distribuidor que compra. Si obtienes su cupón de gas licuado de manera presencial, acérquese a su caja vecina más cercana, ingrese su clave de cajero automático en el POS y en la caja vecinero va a imprimir el cupón físico para que lo use en cualquier distribuidor de gas autorizado. Si lo imprime, tiene 3 días ya. Después va a tener que volver a imprimirlo si no lo usa al tiro. Pero ya puede ingresar a la página www.cupondepago.gov. Es www.cupondegas.gov.cl. Cupón de gas, ya, cupón de gas, punto gov, de gobierno, punto cl. Cupón de gas, punto gov, de gobierno, punto cl. Ya, ahí se, lo acabo de digitar justamente para mirar cómo es. Dice, en el marco del Plan de Chile sale adelante, el gobierno de Chile entrega un cupón único y extraordinario para mitigar el impacto del alza al precio del gas licuado. Es una sola vez y el monto es de 27 mil pesos. Ya, usted ingresa a la página, inmediatamente al costado derecho va a decir clave única, usted la pincha, coloca allí su clave única y ahí le va a pedir, ¿no es cierto?, si es que cumple con los requisitos, activar el cupón de pago. Tiene hasta septiembre para usarlo, si lo hace de forma digital, si lo hace de forma física en la caja vecina y le imprime en el papelito, esa impresión va a durar 3 días y después tiene que volver a hacer si no la ocupa. Ya, eso es importante que lo tenga en consideración. Son las 9 de la mañana con 58 minutos. 9 de la mañana, 58 minutos.

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5: La municipalidad de Máfil pagará en cuotas una de las tres deudas por más de 20 millones de pesos que se originó por no rendir los fondos de educación durante las administraciones anteriores. Un sumario administrativo anunció el alcalde Andrés Lara por el complejo escenario financiero en el que se encuentra la Casa Edilicia, buscando determinar responsabilidades de un supuesto mal uso de recursos entregados por el Fondo de Apoyo a la Educación Pública, que se destinaron para otros fines. El jefe comunal detalló que esta situación generó una deuda por más de 220 millones de pesos que no fueron rendidos, lo que desencadenó en el inicio de tres demandas en contra de la municipalidad. Una de las acciones legales fue presentada por el Consejo de Defensa del Estado en el Juzgado Civil de Santiago, originada por una deuda que se arrastra desde el 2023. Para resolver este caso en particular, el alcalde Andrés Lara viajó a la región metropolitana luego de ser autorizado por el Consejo Municipal para repactar la deuda consistente en el pago de un total de 12 cuotas.
6: Lo primero, acuerdo de consejo donde me autorizan a repactar una de las deudas por 22 millones de pesos, cuya demanda había sido realizada en el séptimo juzgado de Santiago. Y eso, esa acción ya se terminó en la notaría y ya está finalizado ese proceso. Son 22 millones de pesos que se van a pagar en cuotas sucesivas iguales. Son 12 cuotas.
5: Hay dos demandas presentadas por el fisco por la no rendición de los fondos en educación. Una de ellas se está tramitando en el segundo juzgado civil de Valdivia por una deuda que se arrastra desde el 2012 por un monto superior a los 21 millones de pesos. La tercera causa se originó por la firma de cuatro convenios en octubre de 2024. A partir de los últimos pocos meses del cambio de administración, comprometiendo más de 200 millones de pesos que no fueron presentados al Consejo Municipal para su aprobación. El alcalde mafileño confirmó que en ambos casos se buscará pagar en cuotas los montos adeudados, aunque recalcó que primero debe ser autorizado por los concejales.
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María Jimena Pereira, en ese cover Tu Cariño Se Me Va, en la programación de Atractiva FM en el 101.3. ¿Qué sucedió en China? Hace un par de minutos, terremoto en China derrumba 3 edificios, dejando desaparecidos y al menos 2 personas fallecidas. Este terremoto de magnitud 5.2 sacudió durante la madrugada este lunes en la región china de Guangxi, en el sur del país, dejando al menos 2 personas fallecidas, edificios derrumbados y miles de evacuados, según reportaron medios internacionales y autoridades locales. El movimiento telúrico afectó principalmente a la ciudad de Liupsu, donde continúan los trabajos de rescate y evaluación de daños tras el colapso de varias estructuras. La agencia informó que el sismo provocó el derrumbe de al menos 3 edificios y obligó a evacuar a más de 7.000 residentes por riesgos de nuevos colapsos y réplicas. Además, medios como AP detallaron que 4 personas resultaron heridas y que equipos de emergencia trabajaron durante horas para ubicar a personas desaparecidas entre los escombros. Imágenes difundidas por cadenas internacionales mostraron a residentes evacuando edificios en medio de la noche. La autoridad china activó operativos de emergencia y advirtieron sobre interrupciones en servicios de transporte y servicios básicos. China registra actividad sísmica frecuente en distintas regiones del país, aunque los terremotos más destructivos suelen concentrarse en sectores montañosos del oeste y el suroeste. O sea, en China, ya, esto también tiene que ver con la calidad y el material de construcción justamente de estos edificios. Porque 5,2, si lo llevamos a Chile, habríamos dicho que era un temblor. Pero para China esto es un terremoto. Son las 10 de la mañana con 21 minutos. 10 de la mañana con 21 minutos. 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

Lamentablemente, una niña de tan solo 2 años falleció tras caer del piso 11. Esto sucedió en Santiago. Visitaba a su papá y no había malla de protección. Un lamentable suceso ocurrió la tarde de este domingo, 17 de mayo, y es que una menor de tan solo 2 años falleció tras caer del piso 11 en un edificio en Las Condes. Precisamente esta mañana el periodista Danilo Villegas se trasladó hasta la comuna de Las Condes para relatar que hay una serie de detalles que llaman mucho la atención, y ya que el padre de la menor, quien estaba cuidándola, se encuentra detenido. Todo parte la jornada del domingo cuando la niña cae del 11º piso y es una vecina en pisos inferiores quien se da cuenta de esta situación y llama a carabineros para dar cuenta de lo sucedido. Carabineros llega, se constituye y no sabían desde qué departamento había caído la niña, ya que ella contaba con un régimen regulado donde solo veía a su padre y que quedaba bajo la custodia de él los domingos de las 10 de la mañana hasta las 6 de la tarde. Por ende, los conserjes recorrieron piso por piso preguntando desde qué lugar había caído, mientras que el padre aún dormía y no se daba cuenta de lo que había pasado con su hija. Según Villegas, habría existido una celebración durante el sábado en dependencias del edificio y del departamento que se habría extendido hasta el domingo. Asimismo, se recalcó que la terraza no contaba con mallas de protección, por lo mismo fue trasladado a una unidad policial. Debería ser formalizado durante la mañana este lunes por el delito de cuasi delito de homicidio. Claro, él no la empuja, pero él está a cargo de un menor de edad. Había tenido una fiesta donde se amaneció, claramente se quedó dormido, pero no garantizó la seguridad de su hija. Seguramente el balcón quedó abierto, nadie mirándola, nadie cuidando a esta menor de tan solo 2 años. Yo me pregunto cómo se bajó de la cuna, cómo se bajó de la cama, nadie le dio de comer, a qué hora fue esto. Es una situación terrible, hay una familia hoy día pasándola pésimo. El padre puede quedar detenido durante muchos años debido a esta situación. La importancia de entender, ¿no es cierto?, que nosotros somos los adultos y que estamos al cuidado de los niños, jóvenes, nuestros hijos. Una situación sumamente compleja que hoy día está viviendo una familia. Por el fallecimiento está menor de tan solo 2 años. 10 de la mañana con 30 minutos. 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
6: El Neguén de los Ríos se refiere al Neguencó, el espíritu dueño del agua en la cosmovisión mapuche. 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
7: Y yo les voy a hablar sobre los espíritus del volcán. 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
8: 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Para ellos la tierra es muy importante y la cuidan mucho. Ellos creen que la tierra es como una madre que les da todo lo que necesita. Quieren que la gente sepa su historia y cómo vivían antes. Para ellos es muy importante que se recuerde su forma de vivir.
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Atractiva FM en día lunes 18 de mayo, máxima de 11 grados, tuvimos 2 grados, heladito, va a estar heladito hoy día, mañana y toda la semana, especialmente en las mañanas, en las madrugadas y después por la tarde, abrigar bien, pero además llevar siempre, ¿no es cierto?, algo fresco para cambiarse en caso de que, por ejemplo, el miércoles van a haber 19 grados, van a haber días que van a hacer calorcito, jueves 16 grados la máxima, pero hoy día 11. Mañana 13 la máxima, el miércoles 19 la máxima, el jueves 16 la máxima, viernes 15 la máxima, sábado 11 la máxima, el domingo 14 la máxima, sí. Ahí está este dato. Las 10 de la mañana con 46 minutos, GIFEM podría quedarse sin bomberos. Herederos de terreno donde se emplaza compañía exigen su devolución. Bomberos de GIFEM arriesgan volver a operar desde Futrono tras exigencias de herederos para recuperar el terreno del cuartel. El municipio de la comuna buscará mediar entre las partes para intentar destrabar el conflicto. El superintendente del Cuerpo de Bomberos de Futrono, Carlos Guarda, explicó que el problema comenzó el 2020 cuando intentaron postular un proyecto de mejoramiento para el cuartel de GIFEM. Sin embargo, la iniciativa fue rechazada debido a que el terreno se encontraba bajo un contrato de subarriendo, situación que impedía utilizar recursos fiscales para financiar obras en este lugar. Ante este escenario, Bomberos inició gestiones para regularizar la situación del terreno. Según detalló el superintendente, la propietaria tenía la intención de traspasar el predio a la institución para evitar futuros problemas. No obstante, aquello no se concretó por la condición indígena de la tierra, lo que impedía avanzar en el proceso. Señaló que la situación se complicó aún más tras el fallecimiento de la propietaria el año pasado. Tiempo después, una nieta de la mujer en calidad de heredera solicitó formalmente la devolución del sitio, fijando un plazo máximo de 2 años para su entrega. El superintendente explicó que, paralelamente, Bomberos realizó gestiones junto al municipio y bienes nacionales para obtener un nuevo terreno donde proyectar un futuro cuartel. Incluso ya existiría un espacio asignado para esos fines, sin embargo advirtió que los plazos administrativos y de financiamiento hacen prácticamente imposible concretar una nueva infraestructura durante este tiempo. Carlos Guarda agregó que actualmente la tercera compañía atiende distintas emergencias en sectores rurales de la comuna, incluyendo parte del sector cordillerano y localidades apartadas, por lo que perder el cuartel significa un grave retroceso operativo para Bomberos y un aumento considerable en los tiempos de respuesta. El alcalde de Futrono, Fernando Flandes, confirmó la preocupación del municipio por la situación y aseguró que buscará mediar entre Bomberos y la familia para intentar alcanzar un acuerdo que permita ampliar los plazos. Al respecto, el gobernador regional, Luis Cubertino, confirmó que tomó conocimiento de la situación hace algunos días y aseguró que se debe actuar con urgencia para evitar que la compañía quede sin cuartel en GIFEM. El gobernador regional agregó que para avanzar en esa línea es clave que el municipio impulse la iniciativa técnica y que el terreno destinado al futuro cuartel quede completamente saneado. Cubertino ha explicado que una alternativa para acelerar los plazos sería optar por un proyecto FRIL, mecanismo que permitiría reducir considerablemente justamente estos tiempos de ejecución. El encuentro entre el municipio de Futrono, bomberos de la localidad, los herederos del terreno donde en la actualidad está emplazada la tercera compañía de GIFEM y representantes del gobierno regional se va a realizar mañana martes, instancias donde se espera lograr un diálogo entre los actores para intentar alcanzar un acuerdo entre los actores implicados y que permita destrabar el conflicto. Esto es importante cuando se emplazan, por ejemplo, infraestructuras, obras como esta en terrenos que pareciera ser donados, pero no lo son, es importante antes de seguir invirtiendo, construyendo, es regularizar. Si la persona dona el terreno, bueno, hay que hacer inmediatamente el trámite y no dejar pasar el tiempo, que fue lo que sucedió aquí, ya porque después uno puede fallecer y quienes le secundan a uno pueden tomar una decisión totalmente distinta. Así que si usted es una de esas personas que tiene construido en un terreno que no es suyo, que le dijeron, no, construye nomás, pero y después pueden vender el terreno, usted no va a poder siquiera sacar su casa de ahí. Es importante regularizar, papelitos en la mano. 10 de la mañana con 50 minutos, estamos junto a Óptica Monte Carlo,
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Quiero comentarles que se nos hacen un encargo. Ayer en la mañana se cayó un teléfono entre el carrito rojo que hay en la plaza, que es un food truck, y hay el gimnasio municipal, es como media cuadra, ¿ya? Así que quien lo haya encontrado, es un celular Xiaomi, ya negro, tiene una carcasa de balón de básquetbol. Se va a recompensar a la persona que encuentre este celular porque hay mucha información de trabajo allí y que no se puede perder. Así que si usted encontró un celular allá en la plaza, esto es entre el carrito rojo de donde están todos los food trucks en la feria gastronómica, hasta el gimnasio, ahí se cayó. Ya, así que pedimos a la persona que lo tenga, se comunique con la radio, nosotros le damos el contacto a la persona, se va a recompensar a quien lo entregue. Las 10 de la mañana con 51 minutos.

y finalmente encuentran el cuerpo de esta persona que era intensamente buscada. A orillas del río Bueno fue encontrado el cuerpo de un hombre quien sería un adulto mayor que era intensamente buscado desde casi un mes. De acuerdo a lo informado por carabineros, el hallazgo se realizó en el sector de Purico de Río Bueno, donde fue encontrado un cadáver en avanzado estado de descomposición a un costado del río Bueno del mismo nombre de la comuna, a la altura del kilómetro 2 de la ruta T851. Según la policía, conforme las características físicas y vestimentas, la persona podría corresponder a Evaldo Arturo Villanueva, de 68 años, que mantenía una denuncia por presunta desgracia desde el 21 de abril pasado. Con base a los antecedentes aportados por su familia, la fiscalía, el adulto mayor, padecía enfermedades crónicas, entre ellas epilepsia y Alzheimer. Debido al estado del cuerpo, no fue posible determinar preliminarmente la participación de terceros. La fiscalía instruyó la concurrencia de la Brigada de Homicidios de la Policía de Investigaciones y del Servicio Médico Legal para aclarar las circunstancias y causa de este deceso. Después de un mes, fue encontrado un hombre a orillas del río Bueno, ¿ya? Y bueno, personal especializado tiene que determinar la data de muerte, las circunstancias, si hubo o no participación de terceros. Son las 10 de la mañana con 59 minutos, 10 de la mañana con 59 minutos, estamos en el 101.3, estamos iniciando una nueva semana en Atractiva FM.

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1: Son las 11 de la mañana, con 2 minutos.
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0: incredulidad y molestia existe entre vecinos del sector rural El Trébol, al sur de Los Lagos, luego de que el pozo proyectado para abastecer el futuro sistema de agua potable rural fuera declarado no apto para entregar suministro a las 194 familias inscritas en la iniciativa. El proyecto, que lleva más de una década esperando avanzar, enfrenta así un nuevo revés técnico que vuelve a retrasar una solución largamente esperada por la comunidad. La problemática se originó tras determinarse que el sondaje construido durante el año 2023 y recepcionado el 2024 presenta altos niveles de sedimento de arena, situación que impediría su utilización para el abastecimiento del sistema de agua potable rural. La presidenta de la Junta de Vecinos El Trébol, Edith Jara, explicó la molestia existente en la comunidad, señalando que resulta incomprensible que después de varios estudios y millonarias inversiones, ahora se informe que el pozo no sirve para abastecer a las familias.
1: Nosotros como comunidad creemos que no puede ser, o sea, ¿cómo hay tanta plata que se botó a la basura? Son muchos millones que se han votado porque no, esto ya van como 3 estudios. Finalmente, el 2022 vinieron a decirnos acá que teníamos agua y que era la mejor agua que íbamos a tener, que como para 300 familias, y ahora nos vienen a decir que ese pozo que tiene mucho sedimento de arena.
0: El director regional de Obras Hidráulicas, Andrés Fernández, reconoció la complejidad de la situación, indicando que se trata de uno de los casos más difíciles que actualmente enfrenta la DOH en la región de Los Ríos.
2: Es una situación, hasta ahora la que sabemos es como la más compleja que tenemos en la región, pero hay caminos para resolverlos. Estamos con todo el ímpetu de resolver el problema. Yo sé que los vecinos han tenido mucha paciencia y pasan varios APR. Aquí les pedimos un poquito más de paciencia para poder buscar las soluciones y lo que esté hecho poder usarlo.
0: El presidente del Comité de Agua en El Trébol, Ramón San Martín, sostuvo que la comunidad se siente decepcionada luego de que la propia inspección fiscal determinara que el pozo no cumple las condiciones para abastecer el sistema.
3: Ahora la inspectoría fiscal de DOH determinó que no estaba apto para abastecer el servicio de agua potable. Por lo tanto, nos sentimos bastante defraudados, digamos, porque el avance se entorpeció. Ya estamos como cansados, la localidad ha perdido las confianzas porque ha sido mucho gasto fiscal que se ha invertido aquí en este sector. ¿Por qué en enero del año 2024 se recepciona una obra cuando presentaba un arrastre de arena mucho mayor que permite la norma, digamos? ¿Alguien tiene que dar respuesta sobre eso?
0: Respecto de esta problemática, distintas autoridades políticas de la región manifestaron su preocupación por la situación del Comité de Agua, señalando que este caso evidencia la necesidad de revisar otros pozos construidos en la región que podrían presentar dificultades similares. Además, valoran que se investiguen eventuales debilidades técnicas del proceso y recalcaron la importancia de entregar tranquilidad y soluciones concretas a las familias que llevan más de 10 años esperando acceso definitivo al agua potable de calidad.

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0: Mocedades, Charango, las 11 con 17 minutos y según la Dirección Meteorológica de Chile debería estar empezando a salir el sol, sol que no vemos. Por lo menos yo no lo veo aquí en el ventanal. ¿Usted lo ve? ¿Lo ve en su sector? Quizás se ve en el sector rural. A veces decimos que pasa una cosa aquí, pero pasa otra allá. 11 grados la máxima. 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Buenos días.
1: Muy buenos días, pero muy buenos días muy buenos a todos. 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Bueno, espero que estén bien, con bastante frío, sí, sí, este lado. 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Estamos en pleno otoño. Hoy estamos a lunes 18. Saludamos a todos los Eric y a las Erika, sí, que están de onomástico en el día de hoy. Felicidades, felicidades. Y también, por supuesto, feliz, feliz cumpleaños a cada uno de ustedes que están celebrando un añito más de vida. 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
1: 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Un abrazo grande y que tengan un excelente, excelente inicio de semana. Muchas bendiciones para todos ustedes. Chao,
0: gracias,
1: chao.
0: Ceci. Chao, chao. Nosotros vamos a invitar a Luis Fonsi a la programación de Atractiva FM.

0: Luis Fonsi, abrazar la vida, 11:27, y un hombre queda en riesgo vital tras sufrir quemaduras por explosión en un taller mecánico. Esto sucedió en la comuna vecina de Paillaco. En riesgo vital quedó este hombre tras sufrir quemaduras por una explosión en un taller mecánico. De acuerdo a los antecedentes entregados por carabineros, todo ocurrió durante la mañana de este viernes en un inmueble ubicado en calle Balmaceda, generando el despliegue de varias unidades de emergencia. Al respecto, el teniente de subcomisaría de Paillaco, Waldo Avendaño, explicó que el hombre se encontraba realizando trabajos de soldadura al lado de un tambor con aceite quemado en el lugar, lo que habría generado una explosión y posterior incendio. Producto de esta situación, se originó, al parecer, una explosión provocando un incendio a raíz de la combustión del aceite, ocasionando lesiones de quemadura a la víctima en diferentes partes de su cuerpo. Junto con ello, dijo que la víctima se encontraría en riesgo vital debido a la gravedad de sus lesiones. El oficial de carabineros afirmó que un testigo ayudó al trabajador afectado y logró apagar el fuego, mientras que otros vecinos que se encontraban en el lugar alertaron a los equipos de emergencia para atender la compleja situación. El hombre fue trasladado por personal del SAMU hasta el Hospital Base de Valdivia, recorrido que fue escoltado por carabineros para facilitar el trayecto, agiliza la atención médica de urgencia. Hay un llamado a atención para los talleres mecánicos. A veces cuando uno va a los talleres mecánicos, yo no sé ahora, pero a lo menos cuando fui en su momento, uno dice, ¿cómo encuentran todo? En este desorden, ¿cómo encuentran todo? Pero hay otros talleres mecánicos que están sumamente ordenados. Tú entras y está muy limpio, muy ordenado, ya muy higiénico, ¿ya? Bien distribuido. Uno ve los extintores cerca. ¿Tiene usted taller mecánico y extintor en su lugar? ¿Tiene todo a mano? ¿Está con buena fecha el extintor? ¿No está vencido? ¿Tiene los materiales peligrosos en un costado, no es cierto? Lo demás, las herramientas, todo distribuido de buena manera. ¿Está ordenado, limpio? Es un temazo, ¿ah? Importante, mire, este hombre está gravemente herido en Paillaco. Se puso a soldar, había un tarro de aceite cerca y explotó, lo que le ocasionó estas heridas, de consideración que hoy día lo tienen hospitalizado en el Hospital Base Valdivia, de carácter grave. 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Y de esta mañana bastante nublada, una mañana helada, tenemos que trasladarnos ya a nuestro bloque de tanda comercial, pero llegamos, volvemos, sí, por supuesto que sí, volvemos en algunos minutos más a la programación de Atractiva FM en el 101.3 MHz.
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0: Son las 11 de la mañana con 31 minutos.

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Luciano Pereira, los recuerdos. Casi 60.000 personas trabajan en la informalidad en la región de Los Ríos durante el año pasado. Un total de 59.870 personas se desempeñaron en condiciones de ocupación informal en la región de Los Ríos durante el 2025, cifra que representa una tasa de ocupación informal del 32%. Según los antecedentes entregados del total de trabajadores informales, 33.869 corresponden a hombres y 26.001 a mujeres. En el caso de los hombres, su actividad económica con mayor presencia de empleo informal, el comercio, lideró con un 15.3%, seguido por el sector construcción con un 14.4%. En cuanto a la categoría ocupacional, las personas trabajadoras por cuenta propia concentraron la mayor participación, alcanzando un 45.2%. Por grupos etarios, la mayor participación en ocupación informal se registró en personas de 55 años y más, segmento que alcanzó un 43.9%. Le siguió el tramo entre 15 y 34 años con un 32.7%. En contraste, el grupo entre 35 y 54 años presentó la menor participación con un 25.1%. Las personas que empiezan a trabajar les cuesta mucho encontrar trabajo, y aquellas que están sobre los 55 años también, ¿ya? Por edad, generalmente por edad te clasifican, increíblemente. La edad puede ser un factor preponderante a la hora de elegir a alguien para trabajar. En algunos trabajos la edad es importante. Les gusta a la gente que tenga más edad, experiencia, conocimiento, que tenga más responsabilidad, ¿cierto? Hoy día, el otro día hablábamos con unos amigos y una de las cosas que conversábamos es, me decían ellos que ya no quieren contratar gente porque especialmente la gente joven está pegada al celular y no se les puede decir nada porque con todo se ofenden. Y uno le dice, pero si yo te pago para trabajar, decía uno, no para estar pegado al teléfono. Hay que atender la gente en los horarios desocupados, tienes que encargarte del local o tienes que encargarte la limpieza o tienes que encargarte la atención, dependiendo de lo que dice tu contrato. Pero dice que es una cosa, van al pie de permiso para el baño, suele estar 20 minutos, salen y a la hora después 20 minutos más y así se lo pasan, dice, en el baño. Y reclamaba justamente uno de ellos, dice que ya no tiene ni ganas de seguir contratando gente porque el teléfono es un distractor que no les permite hacer bien su trabajo. ¿Es usted uno de ellos? 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

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Dólar inicia la baja en Chile, pero débil el Producto Interno Bruto, el PIB local limita mayor avance el peso. El dólar inicial este lunes 18 de mayo en Chile cerca de los 903 pesos, registrando una baja de 5.43, equivalente al 0.6%. Dice una apertura donde predominan factores externos favorables para el peso chileno. El principal soporte para la moneda chilena viene desde el cobre, que sube 0.44%. A esto se suma un dólar index que retrocede 0.3 hasta el 98.7. En el plano local, el dato cuentas nacionales fue negativo. El PIB del primer semestre cayó 0.5%, peor que el cierre preliminar del IMASEC, mientras el PIB desestacionalizado retrocedió 0.3%. Para hoy el dólar podría moverse entre los 898 pesos y 910. Un cobre firme y un dólar global más débil podrían llevarlo hacia la parte más baja. Es lo que hacen los análisis que hacen, ¿no es cierto?, los economistas, que el dólar inicia a la baja en Chile, pero débil el Producto Interno Bruto local limita el mayor avance para el peso chileno. 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Son las 11:55, 11 de la mañana con 55 minutos en Atractiva FM.

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5: Tras 9 meses funcionando en calle Conductor Núñez, la Feria Libre Los Lagos trasladó desde este sábado su funcionamiento hasta calle La Torre, frente a la Plaza Cívica, decisión adoptada por la directiva debido principalmente a las complejas condiciones climáticas que enfrentaban emprendedores y feriantes durante la temporada otoño-invierno. El fuerte viento y la exposición al frío en el anterior espacio motivaron el cambio, buscando entregar mejores condiciones tanto para comerciantes como para el público asistente. Actualmente la feria reúne cerca de un centenar de puestos con emprendedores urbanos y rurales, quienes esperan que esta nueva ubicación permita aumentar la afluencia de público y fortalecer la economía local a través de la comercialización de productos agrícolas, artesanales y diversos emprendimientos locales. La dirigente Mónica Navarrete explicó que el traslado ya se ha percibido mayor asistencia de público y un ambiente más ordenado, realizando también un llamado a las autoridades para apoyar con más difusión y fortalecimiento de esta feria.
6: Hay harto puesto, se ha notado mucha asistencia, muy ordenado, y solamente lo único que le pedimos al público laguino que coopere con las emprendedoras, porque somos todas laguinas. Que, como se dice vulgarmente, que la plata quede aquí mismo en el pueblo. Y que, porque todas las que estamos aquí trabajamos porque necesitan y necesitamos. Así que, especialmente, llamar a las autoridades que sigan apoyando la feria y que nos ayuden en publicidad, en lo que sea.
5: Por su parte, la concejala Betsabe Riquelme destacó que actualmente participan alrededor de 93 puestos, señalando que la feria busca continuar creciendo de manera organizada y fortaleciendo el comercio local.
7: Alrededor estamos contando hoy día con 93 puestos de emprendedores de urbanos y rurales, ¿cierto? Y creo que el cambio que se solicitó, porque era por el tema climático, ¿cierto?, el viento y los destrozos de los toldos, fue un buen cambio, porque la gente ya ha conversado que tiene como otra ubicación más segura, más acogedora, y también ha llegado más público, ¿ya? Se va a integrar a más gente, ¿cierto? Así que hacemos un llamado a que si hay productores locales que trabajen con hortalizas, productos del campo, emprendimientos nuevos de mermeladas, de queso, que se acerquen a Fomento Productivo, en donde nos están apoyando desde el principio también,

0: productores locales y productores provenientes de sectores urbanos y rurales.
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Y nada, que se cumpla el pronóstico del tiempo. No hay sol, no hay nubosidad parcial. Abrigarse. Si va a salir, abríguese. Máxima de hoy 11 grados. Mañana máxima de 13 grados. Una mínima de 4 grados. Nublado en la mañana, nubosidad parcial en la tarde. Miércoles mínima de 3, máxima de 19 grados para el miércoles. Nubosidad parcial en la mañana, despejado en la tarde el día miércoles. El jueves, despejado todo el día, con máxima de 16 grados, una mínima de 3. Viernes, nubosidad parcial en la madrugada y despejado en la tarde. O sea, 3 días de cielo despejado. El viernes, 15 grados. Pero la mínima, 1 grado para el viernes. El sábado, 1 grado la mínima y la máxima de 11 grados. El sábado va a estar bien heladito. El domingo, la máxima es de 14 grados, una mínima de 4 grados. Las 12 con 18 minutos, 12 horas, 18 minutos. 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

Marc Anthony junto a nosotros en el Buenos Días Buena Música. Denuncias vinculadas a explotación sexual infantil aumentaron un 73% entre el año 2022 y el 2024. En el marco del Día Nacional contra la Explotación Sexual Comercial Infantil, los datos revelan que entre el año 2022 al 2024, en Chile las denuncias aumentaron en un 73%. Según datos actualizados de la Defensoría de la Niñez, solo durante el 2024 se reportaron 858 víctimas en delitos asociados a obtención o facilitación de explotación sexual, mientras que en residenciales se identificaron 411 posibles víctimas. En paralelo, la discusión legislativa en el Senado ha citado estimaciones que hablan de cerca de 6.000 niños y adolescentes involucrados en comercio sexual en el país. El fenómeno, sin embargo, podría ser mucho mayor. La evidencia internacional advierte que muchos casos de explotación sexual infantil siguen sin ser denunciados y que las cifras oficiales representan solo una parte del problema. Hoy también se está facilitando desde espacios cotidianos y digitales donde los adultos captan, manipulan y vulneran a niños y adolescentes sin que muchas veces el entorno lo detecte a tiempo, advierte el gerente de la organización Juan Pablo Venegas. A nivel global, organismos especializados alertan sobre una fuerte expansión de la explotación sexual facilitada por la tecnología, especialmente por los celulares y las redes sociales. La Alianza Internacional reportó un aumento de un 87% en los reportes de material de abuso sexual infantil desde el año 2019, mientras que, ¿no es cierto?, analizó cerca de 32 millones de reportes solo el año 2022. Actualmente en el país cuenta con cuarto marco para la acción contra este tema. Además, el avance legislativo como la ley 21.522 que fortaleció figuras penales relacionadas con la explotación sexual y material de abuso infantil. Pese a ello, desde organizaciones de infancia advierten que la respuesta sigue siendo insuficiente frente a la velocidad con que evolucionan las dinámicas de captación y explotación sexual de menores. Seguimos llegando tarde, dicen. Mientras las redes de explotación se adaptan rápidamente a nuevas tecnologías y formas de contacto, el Estado todavía responde de manera lenta y reactiva. La prevención y la detección temprana deberían tener el mismo nivel de prioridad que la persecución penal, sostienen los especialistas. Hoy que se conmemora, ¿no es cierto?, una fecha especial que tiene que ver con el abuso infantil. En nuestro país hay un aumento del 73% de denuncias. Esto es alarmante. Lo peor de todo es que en el teléfono, en las redes sociales, es donde más abusadores hay, que captan a menores. Por eso es importante ahí, desde los adultos o los tutores de niños y adolescentes, estar revisando, aunque no les gusta, aunque alguno dice, bueno, y la privacidad. Bueno, y la justicia todavía va muy lento, no va a la par, la tecnología está avanzando, los niños pueden ser víctimas de abuso sin que usted se entere, no sepa, solo se da cuenta cuando el niño cambie de conducta y ya va a ser demasiado tarde. El llamado aquí es para los adultos. 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Yo me despido, nos tenemos que despedir del matinal Buenos Días Buena Música. Ya se viene Tierra y Canto, se vienen las informaciones también, ya están listas, dispuestas, preparadas para llevar a cada uno de ustedes la información que ha ocurrido en materia local, regional y por supuesto también nacional. Que sea un muy buen inicio de semana, un buen lunes para todos ya en la segunda jornada, que haya sido provechosa la primera, y recuerde que solo en el ahora somos presentes y somos felices. Las 12:31. Gracias por estar en su matinal. 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
2: Damos a conocer valores promedio obtenidos en base a los 5 primeros precios en la subasta pública del día viernes 15 de mayo de este año en el recinto de remates Puerto Varas de Fegosa Mercado Ganadero. Novillos para engorda, 1.190 pesos. Terneras, 2.498 pesos. Terneros, 2.660 pesos. Vacas carnaza, 1.250 pesos. Vacas para engorda, 1.422 pesos. Vacas exportación, 2.070 pesos. Vacas gordas, 1.590 pesos. Vaquillas exportación, 2.187 pesos. Vaquillas para engorda, 1.952 pesos. Vaquillas gordas, 1.960 pesos.
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0: realidad. Puta, que es linda la tierra nuestra, señor.
1: Y tan larga que se ve.
0: Pero ahí tenemos de todo, pues. Tenemos desierto, tenemos campo, tenemos mar, tenemos...

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0: 12:46.
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2: Buenas tardes, mi nombre es Lizgarda Santana Ormeño y soy profesora del Colegio Juan Pablo II de Los Lagos. Presentamos este espacio para reflexionar y crecer juntos a la luz de la palabra de Dios. Hoy estaremos conversando sobre un tema fundamental, el amor. La Biblia nos dice en 1 Corintios capítulo 13, versículos del 4 al 7, el amor es paciente, es bondadoso, el amor no es envidioso ni jactancioso, no se envanece, no hace nada indebido, no busca lo suyo, no se irrita, no guarda rencor, no se alegra de la injusticia, sino que se alegra de la verdad. Todo lo sufre, todo lo cree, todo lo espera, todo lo soporta.
3: ¡Qué hermoso paisaje! Nos recuerda que el amor no es solo un pensamiento, sino una forma de vivir.
4: Muchas veces pensamos en el amor solo en lo romántico, pero aquí se nos habla de un amor práctico, paciencia, bondad y humildad.
5: Y también un amor que perdona, que no guarda rencor. Eso cuesta, pero es lo que realmente construye relaciones sanas.
6: Definitivamente, este texto nos enseña que el amor verdadero es el fundamento de la vida cristiana y también de la convivencia diaria.
7: Podemos practicar este amor en cosas simples: escuchar con atención, perdonar cuando nos ofenden, ser paciente con quienes piensan distinto.
8: El amor no se demuestra en palabras bonitas, sino en acciones concretas.
9: Los animamos a llevar este mensaje a sus vidas, amar con paciencia, con bondad y con esperanza, porque al final, como dice también la Biblia, el mayor de todos es el amor.
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21: Entre coligües y canastos, la historia del artesano que dejó huella en Los Lagos. En una esquina de las calles Mata con Ecuador, en pleno centro de la ciudad. Durante décadas, el sonido del mimbre doblándose entre las manos de un artesano fue parte de la vida cotidiana del pueblo. Allí trabajaba don Julio Correa Jara, conocido como el Maestro Correa, un hombre que convirtió la paciencia y la naturaleza en verdaderas obras de arte. Nacido en octubre de 1928, en las cercanías del río San Pedro, en un sector conocido como la Isla de los Correa, creció rodeado de vegetación, trabajo campesino y vida junto al río. Desde pequeño aprendió, junto a su padre, el oficio de la pesca y la artesanía, heredando un conocimiento que con el tiempo se transformó en tradición familiar. La tranquilidad de la isla cambió para siempre con el terremoto de 1960. Las aguas terminaron por hacer desaparecer la Isla de los Correa, obligando a muchas familias a dejar atrás su historia. Sin embargo, don Julio seguía regresando en bote para rescatar mimbre y coligües, materiales con los que continuó fabricando sillones, mesas, canastos y paneras que aún permanecen en muchos hogares laguinos. Con el tiempo decidió trasladarse al pueblo junto a su esposa e hijos para brindarles mejores oportunidades de educación. Desde su pequeño taller comenzó a ganarse el cariño y respeto de la comunidad por la calidad de sus trabajos y la dedicación que entregaban a cada pieza. Pero para él, el mimbre no solo era materia prima, era parte de la vida misma. A la planta de mimbre hay que honrarla, decía con convicción, defendiendo la importancia de cuidarla y protegerla antes de cosecharla. Sentía un profundo respeto por la naturaleza, porque de ella nacía el sustento de su familia. Incluso relataba que a veces les hablaba y cantaba las plantas de coligüe y mimbre antes de cortarlas. Como hombre creyente, agradecía a Dios la posibilidad de trabajar con algo cultivado por sus propias manos. Su oficio también lo llevó durante 13 años a Puerto Montt, donde sus artesanías fueron ampliamente valoradas. Sin embargo, siempre soñó con que las nuevas generaciones aprendieran el oficio y que existiera una ley que protegiera a los artesanos chilenos. Don Julio Correa Jara falleció en enero de 2007, dejando un legado de humildad, perseverancia y amor por la artesanía del sur de Chile.
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4: Son las 13 horas. Con un minuto.

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2: Emprendedoras dejaron calle Conductor Núñez y apuestan por nuevo espacio céntrico a metros de Plaza Cívica. Declaran inviable pozo del agua potable rural El Trébol y crece indignación de familias tras millonaria inversión pública. Ministerio de Transportes concluyó en Los Lagos ciclo de trabajo técnico sobre movilidad sustentable. En breve entregaremos más detalles de lo sucedido. Buenas tardes y bienvenidos a esta edición central, el noticiero de Radio Atractiva FM, jornada de lunes 18 de mayo de 2026. Comenzamos a revisar para ustedes las principales noticias. Tras 9 meses funcionando en calle Conductor Núñez, la Feria Libre Los Lagos trasladó desde este sábado su funcionamiento hasta calle La Torre, frente a la Plaza Cívica, decisión adoptada por la directiva debido principalmente a las complejas condiciones climáticas que enfrentaban emprendedores y feriantes durante la temporada otoño-invierno. El fuerte viento y la exposición al frío en el anterior espacio motivaron el cambio, buscando entregar mejores condiciones tanto para comerciantes como para el público asistente. Actualmente la feria reúne cerca de un centenar de puestos con emprendedores urbanos y rurales, quienes esperan que esta nueva ubicación permita aumentar la afluencia de público y fortalecer la economía local a través de la comercialización de productos agrícolas, artesanales.

0: Se ha notado mucha asistencia, muy ordenado, y solamente lo único que le pedimos al público larguino que coopere con las emprendedoras, porque somos todas larguinas, que como se dice vulgarmente, que la plata quede aquí mismo en el pueblo, y que porque todas las que estamos aquí trabajamos porque necesitan y necesitamos. Así que especialmente llamar a las autoridades que sigan apoyando la feria y que nos ayuden en publicidad, en lo que sea.
1: Por su parte, la concejala Betsabe Riquelme destacó que actualmente participan alrededor de 93 puestos, señalando que la feria busca continuar creciendo de manera organizada y fortaleciendo el comercio local.
2: Alrededor estamos contando hoy día con 93 puestos de emprendedores de urbanos y rurales, ¿cierto? Y creo que el cambio que se solicitó, porque era por el tema climático, ¿cierto? El viento y los destrozos de los toldos, fue un buen cambio, porque la gente ya ha conversado que están tiene como otra ubicación más segura, más acogedora, y también ha llegado más público, ¿ya? Se va a integrar a más gente, ¿cierto? Así que hacemos un llamado a que si hay productores locales que trabajen con hortalizas, productos del campo, emprendimientos nuevos de mermeladas, de queso, que se acerquen a Fomento Productivo, en donde nos están apoyando desde el principio también.
1: Desde la organización señalaron además que el funcionamiento de la feria se desarrollará entre las 8 de la mañana y las 15 horas, manteniendo reglas de ordenamiento, inscripción y permisos municipales para quienes deseen participar. Asimismo, recalcaron que el objetivo principal es priorizar a emprendedores locales y productores provenientes de sectores urbanos y rurales.

0: Incredulidad y molestia existe entre vecinos del sector rural El Trébol, al sur de Los Lagos, luego de que el pozo proyectado para abastecer el futuro sistema de agua potable rural fuera declarado no apto para entregar suministro a las 194 familias inscritas en la iniciativa. El proyecto, que lleva más de una década esperando avanzar, enfrenta así un nuevo revés técnico que vuelve a retrasar una solución largamente esperada por la comunidad. La problemática se originó tras determinarse que el sondaje construido durante el año 2023 y recepcionado el 2024 presenta altos niveles de sedimento de arena, situación que impediría su utilización para el abastecimiento del sistema de agua potable rural. La presidenta de la Junta de Vecinos El Trébol, Edith Jara, explicó la molestia existente en la comunidad, señalando que resulta incomprensible que después de varios estudios y millonarias inversiones, ahora se informe que el pozo no sirve para abastecer a las familias.
1: Nosotros como comunidad creemos que no puede ser. O sea, ¿cómo hay tanta plata que se botó a la basura? Son muchos millones que se han botado porque no, esto ya van como 3 estudios. Finalmente, el 2022 vinieron a decirnos acá que teníamos agua y que era la mejor agua que íbamos a tener, que como para 300 familias, y ahora nos viene a decir que ese pozo que tiene mucho sedimento de arena.
0: El director regional de Obras Hidráulicas, Andrés Fernández, reconoció la complejidad de la situación, indicando que se trata de uno de los casos más difíciles que actualmente enfrenta la DOH en la región de Los Ríos.
2: Es una situación, hasta ahora la que sabemos es como la más compleja que tenemos en la región, pero hay caminos para resolverlos. Estamos con todo el ímpetu de resolver el problema. Yo sé que los vecinos han tenido mucha paciencia y pasan varios APR. Aquí les pedimos un poquito más de paciencia para poder buscar las soluciones y lo que esté hecho poder usarlo.
0: El presidente del Comité de Agua en El Trébol, Ramón San Martín, sostuvo que la comunidad se siente decepcionada luego de que la propia inspección fiscal determinara que el pozo no cumple las condiciones para abastecer el sistema.
3: Ahora la Inspectoría Fiscal de DOH determinó que no estaba apto para abastecer el servicio de agua potable. Por lo tanto, nos sentimos bastante defraudados, digamos, porque el avance se entorpeció. Ya estamos como cansados, la localidad ha perdido las confianzas porque ha sido mucho, mucho gasto fiscal que se ha invertido aquí en este sector. ¿Por qué en enero del año 2024 se recogió una obra cuando presentaba un arrastre de arena mucho mayor que permite la norma, digamos? ¿Alguien tiene que dar respuesta sobre eso?
0: Respecto de esta problemática,

0: Distintas autoridades políticas de la región manifestaron su preocupación por la situación del Comité de Agua, señalando que este caso evidencia la necesidad de revisar otros pozos construidos en la región que podrían presentar dificultades similares. Además, valoran que se investiguen eventuales debilidades técnicas del proceso y recalcaron la importancia de entregar tranquilidad y soluciones concretas a las familias que llevan más de 10 años esperando acceso definitivo al agua potable de calidad.
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0: Con una activa participación de representantes municipales, equipos técnicos y actores locales de la comuna de Los Lagos, el Ministerio de Transportes y Telecomunicaciones concluyó en la comuna una serie de talleres multisectoriales orientados a fortalecer la movilidad sustentable, instancia donde se analizaron propuestas destinadas a mejorar los desplazamientos diarios y responder a las necesidades específicas de los distintos territorios. La iniciativa también contempló jornadas de trabajo en Panguipulli y La Unión, en el marco de estudios que actualmente se encuentran en su etapa final y que buscan establecer una cartera de proyectos para potenciar la conectividad, la infraestructura vial y la movilidad activa en estas comunas. El Seremi de Transportes y Telecomunicaciones, Juan Pablo Alvarado, explicó en su visita a la comuna del Río San Pedro que estos talleres permitieron validar técnicamente distintas iniciativas junto a autoridades y equipos comunales, buscando que las futuras inversiones respondan de manera concreta a las realidades y necesidades de cada ciudad.
4: Como gobierno y a través del Ministerio de Transporte y Telecomunicaciones, nuestro enfoque es diseñar medidas que acorten distancias y acerquen oportunidades a las familias de nuestra región. Estos talleres multisectoriales son una herramienta clave para validar técnicamente los proyectos junto a las autoridades comunales, asegurando que las futuras inversiones en infraestructura, conectividad y movilidad activa respondan con exactitud a los desafíos de cada ciudad, mejorando de manera concreta la calidad de vida de las personas a través de la movilidad urbana.
0: Dentro de las acciones desarrolladas se consideraron encuestas origen-destino en hogares, mediciones de tránsito, vuelos con drones para la obtención de ortofotografías y el diseño de planes maestros de ciclorrutas, herramientas que servirán como base para la elaboración del informe final.
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7: Alerta meteorológica. Anuncian rachas de viento de hasta 100 kilómetros por hora en tres regiones del sur de Chile. Ministerio de Ciencia defiende reuniones del Incolao con Meta y Google tras cuestionamientos por ley de lobby. El Ejecutivo anunció cupón de gas de 27 mil pesos para hogares vulnerables. ¿Cómo obtener el beneficio? En minuto les contamos.
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7: ¿Cómo están? Soy Sebastián Aguirre, conductor de CNN Chile, y les doy la bienvenida a esta nueva edición de Noticias junto a Radios Regionales. Ya lo adelantamos en titulares, en el marco del plan Chile sale adelante, el Ejecutivo anunció la entrega de un cupón de gas licuado por un monto único de 27 mil pesos para hogares pertenecientes al 80% más vulnerable en el Registro Social de Hogares. Sobre esto habló el subsecretario de Interior, Máximo Pavés.
8: Es importante recordar que los beneficiarios ya están determinados con fecha 16 de abril, es decir, el 80% del Registro Social de Hogares. Al 16 de abril, el jefe de hogar puede activar en este sitio web su cupón. Por lo tanto, lo primero es que en cualquier municipio, en cualquier hogar, en cualquier delegación, si alguien no tiene computador, etcétera, usted puede pedir que lo ayuden para acceder al cupón de gas. Son tres clics, nada más. Usted va a activar su clave única y automáticamente el sitio va a arrojar si usted es beneficiario o no es beneficiario.
7: Esta medida alcanzará a cerca de 7.700.000 hogares que tengan información vigente en el Registro Social de Hogares hacia el 16 de abril de este año. El beneficio consistirá en un cupón consumible exclusivo para la compra de gas licuado y no podrá ser cambiado por dinero. El aporte podrá utilizarse hasta el 30 de septiembre de 2026 en compras presenciales o en pedidos a domicilio con distribuidoras autorizadas. Para acceder al beneficio, el jefe o jefa de hogar deberá ingresar entre el 18 de mayo y el 30 de junio al sitio cupondegas.gov.cl utilizando clave única para activarlo. La disponibilidad dependerá de la fecha en la que se complete el proceso.
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6: Lo que le pasa a Santiago no le pasa a Chile. No le pasa a Chile. ¿Qué pasa en Dalcahue?
7: La municipalidad de Dalcahue ejecuta trabajos en el sector de Putalcura para mejorar el sistema de agua potable rural. Estas obras incluyen la limpieza y rehabilitación del pozo profundo, además de otras medidas destinadas a fortalecer el abastecimiento para decenas de familias afectadas históricamente por problemas de suministro.
11: Coyhaique.
7: Estudiantes de 6 establecimientos de Coyhaique participan en el proceso de selección para representar a Chile en la Olimpiada Internacional de Ciencias de la Tierra 2026, que se va a desarrollar en Italia. Esta actividad contempla trabajo de laboratorio, análisis de suelos, exposiciones en inglés y pruebas científicas con apoyo de la Universidad de Aysén.
11: Alto Hospicio.
7: La PDI investigó una denuncia por porte de arma al interior de un colegio de Alto Hospicio, donde una estudiante exhibió una pistola a balines. Aunque el objeto no estaba prohibido, el caso derivó en sanciones internas.

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1: Los resultados de la última encuesta Plaza Pública Cadem reflejan que la aprobación del presidente José Antonio Kast disminuyó al 36% y que un 61% de las personas piensa que la promesa del Ejecutivo de expulsar a 300.000 inmigrantes en situación irregular es imposible de cumplir en la realidad. El informe completo lo tiene Héctor Basualto.
2: Según los resultados de la última encuesta Plaza Pública Cadem, la aprobación del presidente José Antonio Kast disminuyó al 36%, registrando su nivel más bajo en lo que va de su mandato. En tanto, la desaprobación a la gestión alcanzó un 58%. El estudio revela un fuerte descontento en materias clave, especialmente en el ámbito de la delincuencia. Un 44% de los encuestados considera que la seguridad pública es la principal tarea y compromiso del gobierno. Sin embargo, un 64% de ellos manifiesta serias dudas de que las autoridades cuenten con un plan concreto para enfrentar el problema. El diputado de la UDI, Eduardo Cretón, desdramatizó la encuesta y defendió la gestión del liderazgo de José Antonio Kast.
3: Y lo que ha hecho el presidente José Antonio Kast es marcar un camino, ofrecerle a Chile una alternativa distinta. Hoy día nuestro país está estancado, está creciendo poco, tenemos casi 1 millón de chilenos desempleados, la gente que vive en campamentos se ha incrementado dramáticamente y por lo tanto este proyecto de reconstrucción nacional, como su nombre lo dice, lo que busca es volver a levantar al país. ¿Esto tiene costos? Por supuesto que tiene costos. En la popularidad del gobierno ha tenido un costo, porque a este gobierno le ha tocado tomar decisiones difíciles. Lo del alza del precio de los combustibles también ha sido un costo que le ha tocado pagar a este gobierno.
2: La desconfianza ciudadana, según el sondeo, también se extiende a los compromisos migratorios adquiridos por la actual administración. De acuerdo con la medición, un 61% de las personas piensa que la promesa del Ejecutivo de expulsar a 300.000 migrantes en situación irregular es imposible de cumplir en la realidad. Finalmente, la encuesta Cadem deja en evidencia un cambio en la percepción de las expectativas electorales. Un 54% de los participantes estimó que la mayoría de la ciudadanía apoyó dicha medida restrictiva bajo la creencia de que se trataba de un compromiso de campaña verdaderamente realizable.
1: La Dirección Meteorológica de Chile emitió un aviso por vientos de intensidad normal a moderada para la región de Magallanes, Los Ríos y la Araucanía, con vientos que alcanzarían los 100 kilómetros por hora. Ornella Mellado nos cuenta más en el siguiente informe.
4: La Dirección Meteorológica de Chile emitió un aviso por vientos de intensidad normal a moderada para 3 regiones del país. La alerta busca advertir a la población y a las autoridades locales sobre las condiciones climáticas de las próximas jornadas. El primer evento afecta a la región de Magallanes durante el día de hoy, donde se espera que se generen rachas de vientos que alcanzan los 100 kilómetros por hora durante toda la tarde. El meteorólogo Alejandro Sepúlveda realizó un llamado a tener precaución por los fuertes vientos y el oleaje intenso.
5: Entonces a este viento se tiene que sumar el oleaje intenso que se puede generar en zonas lacustres, Lago Villarrica, Coyaripe, Lago Ranco, Futrono, entre otros. Además hay que tener precaución con el desenganche muchas veces de árboles que pueden cortar cables de la luz y generar cortes de energía eléctrica, especialmente en sectores rurales. Así que a tener precaución sectores de cordillera, precordillera y sectores aledaños.
4: Adicionalmente, las autoridades extendieron las preocupaciones hacia otras zonas mediante un segundo aviso. Este está programado para la tarde del miércoles 20 de mayo, con vientos de hasta 80 kilómetros por hora en Los Ríos y la Araucanía. Con esto, se busca mantener informada a la ciudadanía ante posibles complicaciones en la infraestructura y conectividad local. Las instituciones correspondientes seguirán monitoreando la evolución de las condiciones en el sur del país.
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1: El Ministerio de Ciencia salió al paso de las críticas surgidas después de las reuniones entre la ministra Jimena Lincolao con representantes de las grandes tecnológicas Google y Meta, encuentros que no se habrían registrado bajo la ley de lobby. José Ferrada tiene el informe.
7: El Ministerio de Ciencia aseguró que las reuniones sostenidas por la ministra Ximena Lin Collao con representantes de Google y Meta se realizaron conforme a la normativa vigente. La cartera explicó que uno de los encuentros tuvo carácter operativo y el otro sí fue registrado bajo la ley de lobby a través de la subsecretaría. La polémica surgió luego que se conociera que dos reuniones sostenidas por la ministra Ximena Lin Collao con representantes de Google y Meta no aparecieran registradas. Frente a esto, el Ministerio de Ciencia emitió un comunicado aclarando que ambas instancias se ajustaron a la normativa y detallando el contexto en que ocurrieron los encuentros realizados durante abril. Algo que fue cuestionado por la diputada del PC, Daniela Serrano.
8: Quizás parece que una de las 9 improvisaciones de la ministra Lin Collao, aparte de esto, ya se suma también a la falta de prolijidad en la declaración de patrimonios e intereses. Entonces, yo si fuera el gobierno le pondría más atención a esto y daría explicaciones, porque lamentablemente todo el trámite de la reforma tributaria, mal llamada reforma de reconstrucción, está justamente teñida por estos ripios. Ahora tienen que darle cuenta a la ciudadanía.
7: Respecto de la reunión del 4 de abril con Google, la cartera explicó que la empresa es proveedora del servicio de correo institucional mediante Gmail y que el encuentro tuvo un carácter técnico y operativo relacionado exclusivamente con el funcionamiento de esta plataforma. En cuanto a la reunión con Meta del 9 de abril, el ministerio señaló que sí existió una audiencia solicitada formalmente por ley del hoy, pero que fue atendida por el entonces subsecretario de Ciencia debido a que Lin Collao se encontraba realizando trámites tras la agresión sufrida un día antes en Valdivia. Desde Ciencia indicaron que posteriormente la ministra de Energía, Ximena Rincón, acudió al despacho de Lin Collao para entregarle personalmente un gesto de apoyo, ingresando junto a la delegación de Meta tras una reunión ya registrada por el Ministerio de Energía, insistiendo que este saludo protocolar no constituye una audiencia regulada por la ley de lobby.

El alcalde Raimundo Agliati emplazó al gobierno por la crisis del transporte público en Rancagua ante posibles reducciones de recorridos. La autoridad advirtió que la ciudad enfrenta largas esperas y baja frecuencia de micros, solicitando medidas urgentes para fortalecer recorridos y evitar sectores aislados. El alza de 500 pesos en las tarifas de taxis colectivos comenzó a regir en Iquique y Alto Hospicio, generando división entre gremios y preocupación también entre los usuarios. Los dirigentes justificaron el aumento por el encarecimiento de combustibles, mientras Transportes llamó a preferir aquellos servicios que mantengan las tarifas anteriores. El movimiento Salvemos Plaza San Mateo y el Borde Costero acudió a Contraloría para solicitar la revisión de autorizaciones ligadas al proyecto de expansión portuaria en Valparaíso. La agrupación denuncia posibles irregularidades ambientales y urbanísticas, además de eventuales impactos sobre espacios patrimoniales y comunitarios en el borde costero.

0: La negociación en el Congreso sobre el fin de la franquicia tributaria CENSE sumó un nuevo capítulo. La bancada de Renovación Nacional presentó al ministro de Hacienda una propuesta para mantener el programa. Michel Najas nos cuenta más en el siguiente informe.
1: La bancada de Renovación Nacional presentó una minuta al ministro de Hacienda con propuestas para compensar los cerca de 300 millones de dólares que el Ejecutivo dejaría de recaudar si se mantiene el actual mecanismo de capacitación laboral en la Ley de Reconstrucción. En conversación con el canal público, el diputado de RN, Diego Chalper, defendió la idea de buscar fórmulas alternativas para no eliminar por completo la franquicia CENSE.

0: La primera propuesta de RN consiste en aplicar un nuevo impuesto a los cigarrillos electrónicos o vapers. El planteamiento se basa en recomendaciones de la OCDE y la experiencia internacional. La segunda propuesta busca aplicar un impuesto permanente a las plataformas de apuestas en línea, tema que ya forma parte del debate legislativo. Como tercera opción, el documento propone generar ahorros en el sistema educacional. Para eso, plantea revisar la sobredotación y la reubicación de docentes en los servicios locales de educación pública. Según la minuta, esta medida podría generar un ahorro superior a los 150 millones de dólares. El plan de renovación nacional también incluye una reducción temporal de la franquicia Sense al 0,75% o al 0,5% durante un periodo de 3 años. Con esta estrategia, el partido busca mostrar al gobierno que es posible cuadrar las cuentas fiscales con la mega reforma sin eliminar por completo el actual sistema de capacitación para los trabajadores.
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2: Lo que le pasa a Santiago, no le pasa a Chile.
3: No le pasa a Chile.
2: ¿Qué pasa en Pica?
4: Agricultores de Matilla manifestaron preocupación por múltiples focos de mosca de la fruta detectados desde marzo. El SAC decretó cuarentena en sectores afectados tras hallar machos, hembras fértiles y larvas, mientras productores advierten posibles pérdidas económicas y coordinan luego reuniones para solicitar apoyo estatal urgente.
2: Concón.
4: Concón se convirtió en la primera ciudad chilena en cumplir completamente la nueva norma de contaminación lumínica tras renovar su sistema de iluminarias públicas. El proyecto superó los 2.259 millones de pesos y busca mejorar la seguridad, reducir consumo energético, proteger la biodiversidad y disminuir costos municipales en cerca de 30%.
2: Chillán Viejo.
4: El debate entre desarrollo habitacional y protección ambiental se intensificó en Chillán Viejo por proyectos paralizados en humedales y sitios arqueológicos. Mientras autoridades y ambientalistas defienden ecosistemas protegidos, las familias afectadas por retrasos habitacionales exigen acelerar las decisiones y destrabar iniciativas detenidas hace ya varios años.

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1: La Tesorería General de la República destacó que el 74% de los recursos de protección ingresados por deudores del CAE fueron declarados inadmisibles por las Cortes de Apelaciones. El organismo aseguró que los fallos respaldan la legalidad de los procesos. El informe lo trae Pablo Ortiz.
2: La Tesorería General de la República valoró los resultados judiciales obtenidos tras el inicio de las cobranzas contra deudores del crédito con aval del Estado, luego que más de 2.000 recursos de protección fueran presentados en distintas cortes de apelaciones del país. Según informó el organismo, el 74% de estas acciones judiciales fueron declaradas inadmisibles y además la Corte Suprema confirmó el rechazo de 239 apelaciones presentadas por quienes recurrieron contra los procesos de cobro impulsados por el Estado. Desde la Tesorería señalaron que estas resoluciones reflejan la solidez jurídica de las actuaciones institucionales y respaldan la legalidad de los mecanismos utilizados para recuperar recursos públicos asociados al financiamiento de la educación superior. Actualmente, más de 500.000 personas mantienen morosidades asociadas al CAE y la deuda acumulada supera los 4 billones de pesos. En paralelo, continúa estancada en el Senado la discusión del proyecto que busca reemplazar el sistema por un nuevo mecanismo de financiamiento estudiantil.
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1: El subsecretario del Interior, Máximo Pavés, confirmó que el gobierno trabaja en un plan de reorganización penitenciaria que incluiría modificaciones en Punta Peuco. La autoridad señaló que las medidas serán anunciadas en los próximos días. María Belén Araya tiene el informe.
3: El subsecretario Máximo Pavés abordó la apertura manifestada por el presidente José Antonio Kast para revisar el régimen actual del penal Punta Peuco, modificado durante la administración del expresidente Gabriel Boric. En entrevista con el canal público, Pavés explicó que el Ejecutivo se encuentra trabajando junto al Ministerio de Justicia y a la Subsecretaría de Justicia en una revisión más amplia sobre la administración de la población penal en el país.
4: Lo que está haciendo el gobierno, y van a haber novedades en los próximos días, es un plan de reordenamiento carcelario. Eso fue lo encargado, va a ser comunicado en los próximos días de acuerdo a lo que el Ministerio de Justicia trabaje en una mirada amplia de este tema para no centrarlo solamente en Punta Peuco, pues esto es un tema mucho más profundo que solo Punta Peuco.
3: Según indicó, el objetivo es avanzar en un plan de reordenamiento carcelario considerando distintos criterios utilizados internacionalmente para distribuir a la población penitenciaria, como peligrosidad, edad y sexo. La autoridad aclaró que las definiciones específicas serán informadas próximamente por el Ministerio de Justicia, evitando entregar detalles sobre eventuales cambios concretos en Punta Peuco o en otros recintos penitenciarios.
1: Hasta acá dejamos el resumen informativo. Nos volvemos a encontrar en un rato con más informaciones. Que estén muy bien.
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17: Panguipulli, preocupación, porque los plazos van pasando, los tiempos se van cumpliendo y el RS del Hospital Público de Panguipulli podría vencer. Así lo manifestaron el alcalde de la comuna y el jefe de SECPLAN del municipio local, Patricio Castro Gómez, quien señaló que era importante el compromiso de todas las autoridades de esta región en tratar de presionar al ministerio para que la licitación del diseño del Hospital Público de Panguipulli se realice a la brevedad.
18: Por la experiencia que tenemos como SECPLAN, cuando tenemos que licitar un proyecto de gran envergadura, los tiempos aquí son muy importantes. Lo que decía nuestro alcalde respecto del hospital de nuestra comuna, y él señalaba los tiempos del vencimiento del RS, estamos en un momento crítico. Ese proceso, que son más de 7,000 millones de pesos en licitación del diseño, no tenemos mucha holgura en tiempo. De aquí a diciembre, para ese tipo de licitaciones, estamos muy alcanzados. Yo espero que la gente del Ministerio de Salud, tal como lo ha planteado en repetidas oportunidades nuestro alcalde a las autoridades de Santiago, sea realmente ellos hayan tomado en serio esto, porque de no empezar pronto esto, yo creo que estamos muy justos en este proceso y creo que no deberían ellos jugar con este tema, deberían tomarlo muy en serio, digamos.
17: Desde Panguipulli para el informativo MediaCoop Acústica FM.
15: Valdivia, al término de este 2026, se espera de que todos los destacamentos de carabineros en la región de Los Ríos cuenten con un rincón infantil, con la finalidad de ofrecer una mejor acogida a los padres que acudan con niños y niñas a realizar diligencias, especialmente a madres víctimas de delito y a sus hijos. De acuerdo a lo informado por el Ministerio de la Mujer y Equidad de Género en Los Ríos, autoridades locales concretaron la entrega de diversos implementos como juguetes, libros, colchonetas y otros destinados para poder apoyar en la habilitación del rincón infantil dispuesto en la primera comisaría de carabineros de Chile en Valdivia. De aquí a fin de año, en todos los locales van a ser habilitados en los recintos o destacamentos de carabineros este rincón infantil. Desde Valdivia, para Conexión Regional de MediaCoop, informó Radio Austral.
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20: La Unión. Detective de la Policía de Investigaciones de Chile, perteneciente a la Brigada Investigadora de Robos de Osorno, detuvieron a un hombre chileno de 44 años por el delito flagrante de receptación en el marco de una investigación por un violento robo con intimidación ocurrido el pasado viernes 15 de mayo en la Ruta 5. Según informó el jefe de la unidad especializada, Felipe Herrera, alrededor de 6 sujetos armados y con el rostro cubierto interceptaron a un transportista para sustraer una carga de filete de salmón avaluada en 300 millones de pesos, además del camión y la rampla contenedora valorizado en otros 120 millones de pesos. Escuchemos a Felipe Herrera Jiménez de la unidad especializada de la PDI.
21: La víctima fue abordada en el kilómetro 915 de la Ruta 5 en dirección al norte por 6 sujetos quienes a rostro cubierto y prevenidos de armas de fuego lo amenazan y golpean para sustraer la carga que transportaba. Dentro de las especies sustraídas se encuentra filetes de salmón avaluados en 300 millones de pesos más la unidad de transporte que son 120 millones de pesos.
20: Desde la Unión, capital de la provincia del Ranco, informó Radio 1 Latina.
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22: Desde Río Bueno, sin vida fue hallado el cuerpo de don Evaldo Villanueva, desaparecido ya hace varios días. Fue encontrado durante la mañana de ayer domingo en el sector de Piruco, a la altura del kilómetro 2, según informó Mauricio Álvarez, presidente de la Unidad de Búsqueda y Rescate. El hallazgo se produjo alrededor de las 9:45, cuando el jefe operativo Alejandro Javier Pieto y la voluntaria Catalina Lagos realizaban una búsqueda agreste en el sector. Álvarez señaló que los voluntarios recibieron información sobre posibles puntos de referencia donde podía encontrarse el cuerpo, lo que orientó las labores de la jornada. La unidad de rescate informó de inmediato a Carabineros y a la Fiscalía sobre el hallazgo.
2: En el sector de Piruco, a la altura del kilómetro 2, local de los hornos que venden comida, hacia adentro está el cuerpo de don Nivaldo Villanueva. Fue encontrado durante la mañana a las 9:45 aproximadamente.
22: Personal policial concurrió al lugar para realizar las diligencias correspondientes, mientras familiares del fallecido también se trasladaron al sitio. Desde Río Bueno y para MediaCop, informó Radio Felina.
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3: Desde Los Lagos, con la participación de equipos técnicos, autoridades y actores locales, el Ministerio de Transportes concluyó una serie de talleres multisectoriales enfocados en fortalecer la movilidad sustentable y mejorar los desplazamientos diarios de las personas. La iniciativa también consideró jornadas en Panguipulli y en La Unión, contemplando encuestas origen-destino, mediciones de tránsito, vuelos con drones y planes maestros de ciclorrutas. El Seremi de Transporte, Juan Pablo Alvarado, señaló que estos talleres permitieron validar técnicamente proyectos junto a autoridades comunales.
4: Como gobierno y a través del Ministerio de Transporte y Telecomunicaciones, nuestro enfoque es diseñar medidas que acorten distancias y acerquen oportunidades a las familias de nuestra región. Estos talleres multisectoriales son una herramienta clave para validar técnicamente los proyectos junto a las autoridades comunales, asegurando que las futuras inversiones en infraestructura, conectividad y movilidad activa respondan con exactitud a los desafíos de cada ciudad, mejorando de manera concreta la calidad de vida de las personas a través de la movilidad urbana.
3: Desde Los Lagos y para MediaCop, Radio Atractiva FM.
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3: Comenzamos a cerrar el noticiero con la información del pronóstico del tiempo para hoy lunes. Temperatura máxima 13 grados. Para este martes la mínima 4 grados, la máxima 14. Y el miércoles 4 grados nuevamente la temperatura mínima, 20 grados la temperatura mayor. 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De esta forma cerramos esta emisión de noticias de Radio Atractiva FM. Estamos en nuestro sitio oficial radioatractivafm.cl y en el aire 101.3 MHz. Un gusto haber leído para ustedes. Que tengan una buena jornada. Cuídense mucho.
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2: Son las 14 horas con 2 minutos.
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2: ¡Étale, guaita! Mis queridos amigos, siempre desear que sus hogares haya fuerza y felicidad. Bienvenidos a este encuentro de reflexión, de guía, de esperanza. Desde lo más profundo de nuestra sabiduría ancestral, queremos enviar a donde ustedes estén un pensamiento de la paz, de la protección, de la buena, la fortuna. Queremos que las energías de la Pachamama, de la Madre Naturaleza, ayudar a armonizar su mente, fortalecer su espíritu y abrir todos los caminos que hoy parecen cerrados. Este ser un espacio dedicado a quienes buscan respuestas, consuelo, orientación para ayudar a superar dificultades en el amor, en la salud, la familia, el trabajo, la prosperidad, no importa el problema. Queremos ayudar. Hoy lunes 18 de este mes de mayo, saludar a todos mis amigos que me están escribiendo de los lagos de Payaco, de Futrono. Esta semana estaremos con ustedes hoy acá en Osorno, atendiendo la consulta personal y privada desde 9 de la mañana hasta las 18 horas, ahí mismo en Osorno, en la dirección de acá mismo en Osorno, decir, en la dirección de siempre, calle Freire 585, esquina Ramírez, ahí enseguida de la tienda de pesca, estar nosotros los chamanes. Mañana en Puerto Montt, calle Cauquenes Alto número 17, en la Villa Mitchell, en la población modelo. Y pasado mañana miércoles con ustedes, amigos de Payaco, como todos los miércoles de ahora en adelante. Antes estábamos los martes, ahora van a ser todos los miércoles atendiendo ahí la consulta. Miércoles 20, pasado mañana, 20 de mayo, ahí con ustedes en la dirección de siempre, calle Balmaceda 1062. Y el jueves ser feriado, jueves 21 ser feriado, pero vamos a estar en Jutrono, arreglando, ayudando, fortaleciendo la vida de tanta personita que lo necesita. Vamos a estar en Jutrono, en la calle Orden y Patria número 60, al lado de Inda. Y el viernes como siempre, viernes 22, ahí atendiendo en los lagos, en la calle Ecuador 257, al lado de la Fiscalía. Ahí estar nosotros los chamanes médicos ancestrales, ayudar a tanta personita que lo necesita. Ayudar a tanta personita que está pasando por penas, por dolores, por sufrimientos. Queremos ayudar, queremos fortalecer la vida, como la cantidad de personitas que se han sanado y después dan esos testimonios tan bonitos. Porque a veces la vida nos pone pruebas inesperadas, pero cuando encontrar las personas adecuadas, la ayuda necesaria, todo poder comenzar a cambiar. Siempre acompañamos y permitimos que la luz de la fe y el conocimiento ancestral le muestre las nuevas oportunidades para vivir con mayor la tranquilidad, con equilibrio, con bienestar, como la cantidad de personitas que se haber sanado. Por eso nos dan esas palabras tan bonitas. 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

0: seguir con el programa de la medicina ancestral chamánica, con las llamadas de las personas que están pasando por dudas, por temores, por incertidumbres. Queremos ayudar, queremos fortalecer la vida de tanta personita que necesita un cambio. Vamos a ver quién está en línea con nosotros. Hola.
1: ¿Sí? ¿Me escucha bien?
0: Bienvenida a nuestro programa de la medicina tradicional chamánica. ¿Cuánto hace que me escuchar?
1: Primera vez, yo soy de acá de Santiago.
0: Ah, qué bueno. Bienvenida a nuestro programa.
1: Muchas gracias.
0: A ver, ¿cuál es su nombre y fecha de nacimiento?
1: Pamela del Carmen Troncoso del Río.
0: Pamela del Carmen Troncoso del Río.
1: Sí, la fecha de nacimiento es 20 de septiembre de 1981.
0: 20 de septiembre del 81, me decís.
1: Sí.
0: ¿Con quién vive?
1: Con mi esposo y mi hijo menor.
0: Ya. A ver, mano derecha en corazón, pensar únicamente en usted y saber que con la ayuda de Dios no haber nada imposible. Bueno.
1: Bueno.
0: Mano derecha, pensar sí. Solamente en usted.
1: Ya.
0: Mira. Oh, disai samanei. Disai samanei manahai toyonosa. Toyonosaku kaitanoira sarakoira. Sarakoira mahasalanta. Igmaselen. Igmaselenta te yeneira manitu. Tango. Poner cuidado lo que le voy a decir. Primero que todo, cuando los huesitos me marcar así, le voy a explicar. A ver, los huesitos con las caracolas y las cascabeles son como una forma de sacar la suerte. Ser como las cartas del tarot, ser como las barajas de los naipes, ser una forma de averiguar qué se puede o qué puede estar pasando en una persona. Bueno.
1: Bueno.
0: ¿Alguna vez se ha sacado la suerte? ¿Se ha tirado el tarot?
1: Es que recuerdas, sí, pero no tengo memoria que lo haya hecho o si lo hice en algún momento, ya no recuerdo.
0: Bueno, vamos a ver en qué puedo ayudar. Estos huesitos me marcan situaciones muy alterables que desafortunadamente no me gustan. Hay un tema que está marcando mucho y como yo decir a las personas cuando me marcara así el sistema nervioso central. Usted tener que proponerse a estar más en sana paz. Porque me están marcando tensiones, dudas, preocupaciones, angustias, miedos que no la están llevando a ningún lado. O a una depresión puede ser. Usted es una mujer que se levanta con mucho ánimo y de un momento a otro se siente cansada, triste, melancólica. A veces quiere arrancarse, dejar todo atrás. A veces llora en silencio, sufre en silencio, porque se da cuenta tanta lucha, tanto sacrificio, parece que no valiera la pena. Esto que le estar diciendo a usted, a muchas personas le estar pasando, pero la diferencia es que lo que estar pasando con usted no ser natural. Hay situaciones que estoy viendo que desafortunadamente están alterando su ciclo normal, su ciclo vital de vida. Hay energías que usted misma ni entiende. A veces estar bien y de un momento a otro siente como crisis de pánico, como ganas de llorar, como ganas de arrancarse. Y esto la tiene de un tiempo para acá llena de miedos, de incertidumbres que no sabe qué hacer. ¿Es así o me equivoco en algo?
1: Sí, así es, sí. Así.
0: Y a veces cuando está durmiendo siente que como que alguien se le subiera y no la dejara respirar, como una presencia de que la estuvieran oprimiendo, como si algo estuviera sobre usted.
1: Sí, me vienen a despertar y despierto llorando, como que me están haciendo algo.
0: Nosotros tener sede en Santiago, mi amor. Nosotros tener sede en Santiago, me gustaría me visitara. Me gustaría que juntos tratáramos de ver cómo poder encontrar respuestas a su vida, porque desafortunadamente estoy viendo penas, dolores, sufrimientos, angustias que no la están llevando sino a un ataque de nervios, porque desafortunadamente su sistema nervioso está supremamente alterado. Por eso cualquier momento que usted está, se sobresalta, llora, rabea, mejor dicho, usted en carne propia la que está viviendo su vida. Y dígame si me equivoco en algo de lo que le estás diciendo o no.
1: No, me dice toda la verdad.
0: A mí me gustaría que me visitara personalmente, porque mi señora, poner cuidado, que lo suyo no ser natural. Hay un daño, hay una energía atacante, destructiva, que está desequilibrando su vida. Por eso es, no, no es normal que todo lo que usted está sintiendo.
1: Eso siento yo, porque yo no estaba así. Yo siento que alguien me está haciendo algo, por eso estoy pasando todo esto así fuerte.
0: Mi amorcito, yo necesito que usted, si querer, me visite con su esposo, me visitar solita, como querer, pero juntos, con la fuerza del destino y con las caracolas en las arenas del destino, mostrarle claramente qué es lo que poder pasar en su vida. Quiero quitarle la venda al oscuro de los ojos, quiero mostrarle a usted qué es lo que está pasando en su vida y juntos, con la fuerza, buscar soluciones reales y definitivas, como la cantidad de personas que nos dan testimonios. Bueno.
1: Ya, perfecto.
0: ¿Qué le diría a las personas que las... ¿Qué le diría a las personas que... ¿Qué le diría a las personas que la están escuchando? ¿Le dije verdad o me equivoqué en algo?
1: No, me dijo la verdad y que hay que tener fe y gracias, mi hermano, voy a contactar por acá.
0: Muchas bendiciones.
1: Gracias.
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4: La Comisión de Medio Ambiente inició el análisis de las normas ambientales contenidas en el proyecto de ley para la reconstrucción nacional y el desarrollo económico y social. La propuesta establece cambios al sistema de evaluación de impacto ambiental para agilizar inversiones y reducir permisos. Asimismo, crea un mecanismo de restitución de gastos para proyectos cuya resolución de calificación ambiental, RCA, sea anulada judicialmente, medida cuestionada por los diputados Jaime Baza y Francisco Crisóstomo.
5: Hemos señalado previamente que hay cuestiones muy graves para el sistema jurídico, como esta suerte de seguro al inversionista que consigue una aprobación, una resolución ambiental en clave más bien política, pero luego la pierde en un tribunal, una especie de seguro al inversionista que hace mal su trabajo. Pero también hay una serie de medidas que apuran los tiempos de tramitación, como si el crecimiento económico fuera incompatible con el desarrollo y la protección del medio ambiente, cuando no lo es.
6: Y queremos ser claros, en la Comisión de Medio Ambiente aquí va a haber un seguro a todo evento a las grandes empresas, como lo señalaba el diputado Baza. Y eso nosotros no lo podemos permitir. Hoy día vemos que se van a hacer grandes recortes a nivel nacional. Vemos con preocupación la alimentación de los jóvenes en la JUNAEB. Vemos con preocupación el tema del INJUB. Y hoy día nos hemos enterado, por ejemplo, la reducción en los diferentes hospitales de las regiones, como por ejemplo en la región de Ñuble, en Chillán, donde va a haber una reducción de más de 2.000 millones de pesos al hospital de Chillán. Y eso lo que vemos es para hacer caja para esta reforma tributaria, para beneficiar a los más ricos.
4: El presidente de la Comisión de Medio Ambiente, Guillermo Ramírez, reafirmó su disposición a discutir con altura de miras las observaciones que se presenten. Por su parte, la ministra del área, Francisca Toledo, puntualizó que el objetivo es lograr un desarrollo sustentable.
7: Yo estoy seguro que la oposición va a presentar las indicaciones adecuadas para mejorar el proyecto, al menos desde su punto de vista, y nosotros, que tenemos mayoría en la comisión, discutiremos esto con altura de miras, que es como yo creo que se tiene que legislar.
8: La institucionalidad ambiental está más que clara, y yo creo que de hecho está, es algo que contesta a cualquier persona. No existe esa dicotomía de entretención, de crecimiento y cuidado ambiental. El mandato del ministro de Medio Ambiente es lograr este desarrollo sustentable, que implica equilibrar esto, y lo que hace el proyecto de ley de manera muy responsable es perfeccionar, buscar esos espacios de mejora de procesos que nos permita llegar con mejores respuestas y respuestas más prontas. Y esos son beneficios no solo para los titulares de proyectos, sino que también para comunidades que también están esperando esa respuesta.
4: El proyecto también elimina el ingreso automático al sistema de evaluación de impacto ambiental para algunas relocalizaciones acuícolas, flexibiliza evaluaciones ambientales y simplifica trámites ante el Consejo de Monumentos Nacionales. Además, limita reclamaciones contra las RCA y busca dar mayor certeza jurídica a la inversión.
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4: Amigas y amigos de Canciones Lejanas, versión latina, ¿cómo están ustedes? Les saluda con muchísimo cariño Leonard Martz para invitarles a partir de este instante a compartir una selección de grandes e imborrables clásicos que ya sea en los 70, 80 o 90 hicieron historia a nivel musical. Hoy, con la oportunidad de saludar en su cumpleaños a un extraordinario artista, como es el caso de Albert Louis Hammond, artista británico que naciera un día como hoy, 18 de mayo, pero del año 1944. Un artista que, a lo largo de su historia, ha alcanzado el éxito no solamente cantando sus creaciones, sino que también dándose el gusto en su momento de entregar tributos, homenajes a grandes clásicos, sobre todo de la música latina. Vale la pena destacar que Albert Hammond ha interpretado sus éxitos y sus versiones de grandes clásicos tanto en inglés como también en español. Por ejemplo, vamos a comenzar este tributo, este homenaje en Canciones Lejanas a Albert Hammond, celebrando su cumpleaños con una canción original del año 1959, uno de los grandes clásicos de la historia de la música latina, y que a lo largo de su historia y en base a su éxito ha recibido múltiples versiones. Una de ellas es la que nos entrega para dar inicio al programa del día de hoy, Albert Hammond, versión del año 1976 para Ansiedad, en la voz del cumpleañero Albert Hammond.
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1: Albert Louis Hammond nació un día como hoy, 18 de mayo del año 1944. Como cantante, compositor y productor musical, Albert es considerado uno de los compositores británicos más exitosos de los años 60 y 70. Ya ha vivido una larga y exitosa carrera como intérprete debido a su popular producción en diversos países. Albert Hammond ha tenido la oportunidad, por ejemplo, de que sus canciones sean grabadas por figuras como Celine Dion, Aretha Franklin, Whitney Houston, Diana Ross, Julio Iglesias, Leo Sawyer, Tina Turner y, créame, un largo etcétera. Hoy nos centramos a destacar el talento de este extraordinario artista que hoy está de cumpleaños. Para continuar, nos encontramos con otra de aquellas canciones simplemente inolvidables de Albert Hammond. Escuchemos y recordemos a continuación del año 1979, Píntame con besos, junto a Albert Hammond.

Estamos en el día de hoy celebrando el cumpleaños de un artista simplemente excepcional, como es el caso de Albert Hammond. Un artista que, lo hemos dicho, a lo largo de su carrera ha alcanzado el éxito no solo con sus creaciones, sino que también entregando versiones de grandes clásicos, sobre todo de la música latina. A lo largo de su carrera, Albert Hammond ha compuesto canciones para figuras como Julio Iglesias, Chayanne y, lo decíamos hace un instante, un largo etcétera. Y dentro de esta gran variedad de clásicos que nos ha entregado a lo largo de su carrera Albert Hammond, quisiéramos destacar esta canción, éxito que también tuviera su versión en la voz de Julio Iglesias, Por un poco de tu amor, junto a Albert Hammond.

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2: Avanza rápidamente la hora y continuamos compartiendo junto a ustedes esta selección de grandes e inolvidables clásicos, saludando en su cumpleaños a Albert Hammond, un artista que, como lo hemos dicho, ha alcanzado el éxito no solo en el mercado musical de habla hispana, sino que obviamente en lo que es su lengua natal, el inglés. Albert Hammond ha sido considerado uno de los grandes referentes de la música en las últimas décadas. Vamos a recordar, por ejemplo, una canción que en inglés se convirtiera en todo un suceso en el año 1972. Recordemos It Never Rains in Southern California junto al cumpleañero Albert Hammond.

Continuamos compartiendo junto a ustedes esta emisión de Canciones Lejanas, versión latina. Para continuar, nos encontramos con otra canción que es un clásico de la historia de la música latina, que a lo largo de su historia ha recibido múltiples versiones, y una de ellas llega en la voz del cumpleañero del día de hoy, Albert Hammond. Recordemos, Fallaste Corazón.

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1: Nos encanta hacer parte de su día a día. Somos Canciones Lejanas, versión latina, como también nos encanta sorprenderles con estos tributos a artistas que han hecho y, por qué no decirlo, siguen haciendo historia a nivel musical. Es el caso del cumpleañero del día de hoy, Albert Hammond, quien nos invita a recordar otra de aquellas canciones simplemente imperdibles en su repertorio. Viajemos al año 1981 para escuchar En un bolsillo de mi corazón, junto al cumpleañero Albert Hammond.

Porque los clásicos también merecen un descanso. Hacemos una pausa comercial y ya estamos de vuelta con más Canciones Lejanas. 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
1: Con una activa participación de representantes municipales, equipos técnicos y actores locales de la comuna de Los Lagos, el Ministerio de Transportes y Telecomunicaciones concluyó en la comuna una serie de talleres multisectoriales orientados a fortalecer la movilidad sustentable, instancia donde se analizaron propuestas destinadas a mejorar los desplazamientos diarios y responder a las necesidades específicas de los distintos territorios. La iniciativa también contempló jornadas de trabajo en Panguipulli y La Unión, en el marco de estudios que actualmente se encuentran en su etapa final y que buscan establecer una cartera de proyectos para potenciar la conectividad, la infraestructura vial y la movilidad activa en estas comunas. El Seremi de Transportes y Telecomunicaciones, Juan Pablo Alvarado, explicó en su visita a la comuna del Río San Pedro que estos talleres permitieron validar técnicamente distintas iniciativas junto a autoridades y equipos comunales, buscando que las futuras inversiones respondan de manera concreta a las realidades y necesidades de cada ciudad.
2: Como gobierno y a través del Ministerio de Transporte y Telecomunicaciones, nuestro enfoque es diseñar medidas que acorten distancias y acerquen oportunidades a las familias de nuestra región. Estos talleres multisectoriales son una herramienta clave para validar técnicamente los proyectos junto a las autoridades comunales, asegurando que las futuras inversiones en infraestructura, conectividad y movilidad activa respondan con exactitud a los desafíos de cada ciudad, mejorando de manera concreta la calidad de vida de las personas a través de la movilidad urbana.
1: Dentro de las acciones desarrolladas se consideraron encuestas origen-destino en hogares, mediciones de tránsito, vuelos con drones para la obtención de ortofotografías y el diseño de planes maestros de ciclorrutas, herramientas que servirán como base para la elaboración del informe final.
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2: Se da cuenta cómo avanzan rápidamente los segundos y los minutos y ya estamos de vuelta con más Canciones Lejanas versión latina. Durante el día de hoy celebrando el cumpleaños de Albert Hammond. Para continuar la invitación diaria, para estar en contacto junto a usted, en este caso a través del Facebook. Críticas, sugerencias, peticiones a nivel musical y también su reporte. Nos encantaría saber en qué lugar literalmente del mundo usted a esta hora no se escucha. Y digo en qué lugar del mundo porque gracias a la señal online de nuestra radio tenemos la oportunidad de llegar al infinito y más allá. Nuestro Facebook, Programa Canciones Lejanas, fácil y simple. Programa Canciones Lejanas es nuestro Facebook. El correo electrónico para consultas sobre el tema de publicidad radial. contacto@cancioneslejanas.cl contacto@cancioneslejanas.cl Vamos a comenzar este nuevo bloque con lo que es la continuación de la celebración del cumpleaños de Albert Hammond. Lo decíamos, un artista que a lo largo de su carrera ha creado grandes clásicos, tanto en inglés como en español, pero también se ha dado el gusto en su momento de entregar el homenaje a grandes clásicos que han marcado parte importante de su vida. Y en este caso, recordamos una canción que a lo largo de su historia, por Dios, que ha recibido múltiples versiones. Una de ellas, junto al cumpleañero Albert Hammond, Échame a mí la culpa.

¿Se da cuenta cómo Albert Hammond ha dejado huella en nuestras vidas? Y esa es la idea, el tener la oportunidad de sorprendernos con la música de aquellos artistas que en muchos casos de nombre no significan mucho, pero al escuchar ya sea su voz y sus canciones, uno automáticamente recuerda situaciones, momentos que quedaron grabados con estas canciones. Para continuar, vamos a viajar al año 2011, año en el cual Albert Hammond lanza una producción muy ambiciosa que intentaba recopilar algunos de sus grandes clásicos, tanto en inglés como en español, pero con invitados muy especiales. Y en el mercado de habla hispana se destacó las versiones que hizo Albert Hammond para dos de sus grandes éxitos. En primer lugar, recordemos a Albert Hammond y un invitado de lujo, Rafael, para entregarnos la versión de Eres toda una mujer.

Escuchábamos y recordábamos a Albert Hammond, muy bien acompañado de Rafael, con la versión del año 2011 de Eres toda una mujer. Y de esta misma producción musical, destacamos otro dueto de aquellos, Albert Hammond y Miguel Bosé, con su versión para Espinita.

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1: Nos encanta hacer parte de su día a día. Somos Canciones Lejanas, su versión latina, compartiendo junto a ustedes esta selección de grandes e inolvidables éxitos. Para continuar, nos encontramos con otro clásico de Albert Hammond, de nombre The Air That I Breathe, El Aire Que Respiro, una canción que se conociera en 1972 en su versión, que alcanzara el número uno a nivel mundial en el año 1974 con el grupo The Hollies y que a lo largo de su historia ha recibido múltiples versiones, entre ellas las de Olivia Newton-John, Barry Manilow, Simply Red y un largo etcétera. Quisiéramos recordar a continuación este clásico de nombre The Air That I Breathe, en este caso bajo el nombre de El Aire Que Respiro, junto a Albert Hammond.

Escuchábamos la canción The Air That I Breathe, bajo el nombre en su versión en español de El aire que respiro, con Albert Hammond. Otro clásico de Albert que alcanzara la categoría de clásico es el siguiente, del año 1976, When I Need You, en su versión en español bajo el nombre de Si me amaras, junto al cumpleañero Albert Hammond.

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1: Avanza rápidamente la hora y continuamos compartiendo junto a ustedes esta emisión de Canciones Lejanas, su versión latina. Hoy, entregando un tributo a un artista simplemente excepcional, como es el caso de Albert Hammond, quien en base a su éxito en 1999 fuera distinguido como oficial de la Orden del Imperio Británico por la reina Isabel II de Inglaterra. Un título que obviamente da a entender la importancia y trascendencia alcanzada por Albert Hammond, quien comienza a cerrar este programa especial en el cual hemos celebrado su cumpleaños con esta canción que lleva por nombre Río de Amor.

Y con esta canción, con este clásico que nos invitará a viajar al año 1977, como es el caso de Río de Amor, despedimos el programa del día de hoy. Muchísimas gracias por su sintonía y compañía. Esperamos sinceramente que la celebración del cumpleaños de Albert Hammond haya sido de su agrado. La cita queda para una próxima emisión de este, su espacio de recuerdos y clásicos, canciones lejanas, versión latina.

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3: Como primer punto en tabla para la sesión de sala del lunes 18 de mayo, se presenta una nueva solicitud de prórroga del estado de excepción constitucional que rige en la macrozona sur. Después se dará paso al mensaje que extiende los plazos del articulado transitorio de la Ley 21.659 sobre seguridad privada por 6 meses más, es decir, hasta el 28 de noviembre de 2026. El propósito es dar más tiempo a las entidades obligadas para elaborar sus planes y estudios de seguridad, dar la posibilidad a las personas que desarrollan actividades de seguridad privada de obtener su autorización dentro de plazo para que continúen desempeñando sus funciones de manera normal y estable y permitir que la Subsecretaría de Prevención del Delito revise con el debido detenimiento necesario los estudios de seguridad que presenten dentro del plazo. Como tercer punto, las y los diputados revisarán las modificaciones del Senado al mensaje que establece medidas de seguridad, orden y respeto para la comunidad educativa, iniciativa gubernamental que forma parte del Plan Escuelas Protegidas. El orden del día también contempla el proyecto que propone que mientras no se dicte el reglamento que establece los procedimientos y criterios para determinar un sitio prioritario, no se podrán establecer nuevas áreas bajo esa calidad. Para el debate de esta moción, aún hay 17 diputados inscritos. La tabla del lunes 18 la cierra el proyecto que impone nuevas obligaciones a los organizadores de espectáculos de fútbol profesional en el ámbito de las medidas preventivas que deben adoptar para mitigar los efectos que genera la realización de este tipo de eventos en la comunidad local y en las inmediaciones del sector.
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1: Incredulidad y molestia existe entre vecinos del sector rural El Trébol, al sur de Los Lagos, luego de que el pozo proyectado para abastecer el futuro sistema de agua potable rural fuera declarado no apto para entregar suministro a las 194 familias inscritas en la iniciativa. El proyecto, que lleva más de una década esperando avanzar, enfrenta así un nuevo revés técnico que vuelve a retrasar una solución largamente esperada por la comunidad. La problemática se originó tras determinarse que el sondaje construido durante el año 2023 y recepcionado el 2024 presenta altos niveles de sedimento de arena, situación que impediría su utilización para el abastecimiento del sistema de agua potable rural. La presidenta de la Junta de Vecinos El Trébol, Edith Jara, explicó la molestia existente en la comunidad, señalando que resulta incomprensible que después de varios estudios y millonarias inversiones, ahora se informe que el pozo no sirve para abastecer a las familias.
2: Nosotros como comunidad creemos que no puede ser. O sea, ¿cómo hay tanta plata que se botó a la basura? Son muchos millones que se han botado porque no, esto ya van como 3 estudios. Finalmente, el 2022 vinieron a decirnos acá que teníamos agua y que era la mejor agua que íbamos a tener, que como para 300 familias, y ahora nos viene a decir que ese pozo que tiene mucho sedimento de arena.
1: El director regional de Obras Hidráulicas, Andrés Fernández, reconoció la complejidad de la situación, indicando que se trata de uno de los casos más difíciles que actualmente enfrenta la DOH en la región de Los Ríos.
3: Es una situación, hasta ahora la que sabemos es como la más compleja que tenemos en la región, pero hay caminos para resolverlos. Estamos con todo el ímpetu de resolver problemas. Yo sé que los vecinos han tenido mucha paciencia y pasan varios APR. Aquí les pedimos un poquito más de paciencia para poder buscar las soluciones y lo que esté hecho poder usarlo.
1: El presidente del Comité de Agua en El Trébol, Ramón San Martín, sostuvo que la comunidad se siente decepcionada luego de que la propia inspección fiscal determinara que el pozo no cumple las condiciones para abastecer el sistema.
4: Ahora la Inspectoría Fiscal de DOH determinó que no estaba apto para abastecer el servicio de agua potable. Por lo tanto, nos sentimos bastante defraudados, digamos, porque el avance se entorpeció. Ya estamos como cansados, la localidad ha perdido las confianzas porque ha sido mucho gasto fiscal que se ha invertido aquí en este sector. ¿Por qué en enero del año 2024 se resolvió una obra cuando presentaba un arrastre de arena mucho mayor que permite la norma, digamos? Alguien tiene que dar respuesta sobre eso.
1: Respecto de esta problemática, distintas autoridades políticas de la región manifestaron su preocupación por la situación del Comité de Agua, señalando que este caso evidencia la necesidad de revisar otros pozos construidos en la región que podrían presentar dificultades similares. Además, valoran que se investiguen eventuales debilidades técnicas del proceso y recalcaron la importancia de entregar tranquilidad y soluciones concretas a las familias que llevan más de 10 años esperando acceso definitivo al agua potable de calidad.
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2: Con 75 votos a favor, 58 en contra y 11 abstenciones, la Cámara aprobó el acuerdo que manifiesta al presidente de la República su preocupación por el riesgo de que más hogares caigan en situación de pobreza y aumente la desigualdad. El texto apunta al impacto del alza del costo de la vida, especialmente para las familias de menores ingresos, como detalló la diputada Carolina Tello, autora de la solicitud.
3: Nos preocupa significativamente el riesgo de que las políticas económicas del gobierno no consideren las necesidades de los hogares chilenos y que su falta de preocupación con las familias de menores ingresos, reflejada en la ausencia de medidas contracíclicas que protejan a los sectores más vulnerables del país, generen consecuencias sociales graves como un aumento significativo en los hogares bajo la línea de la pobreza o un aumento de desigualdad en nuestro país.
2: En particular, la iniciativa advierte que la eliminación del MEPCO trasladó a los hogares a la volatilidad del precio internacional del petróleo, afectando no solo a las bencinas, sino también al transporte y a diversos bienes y servicios básicos. Asimismo, plantea que este encarecimiento golpea con mayor fuerza a quienes destinan una mayor parte de sus ingresos a alimentación, transporte y servicios.
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5: El Nehuén de los Ríos se refiere al Nehuenco, el espíritu dueño del agua en la cosmovisión mapuche. El Nehuén no son dioses, sino espíritus guardianes que se encargan de mantener el equilibrio entre los seres humanos y la naturaleza. Este ser espiritual habita en los ríos y se le debe respeto, ya que es el encargado de mantener el equilibrio del agua y la vida que depende de ella.
6: Y yo les voy a hablar sobre los espíritus del volcán. Se refiere a la cosmovisión del pueblo mapuche, donde los volcanes como el de Villarrica son morada del poderoso espíritu llamado Pillán y Nehuén, guardianes y protectores de la tierra, de quien depende el clima y la fertilidad. ¿Quiénes son los pillanes? Los pillanes son seres ancestrales y protectores que pueden ser representados en cacique, guerrero o machi. También pueden ser representados por poderes, por ejemplo, volcanes, trueno y terremoto, y pueden otorgar buenas cosechas.
7: La cosmovisión mapuche es como la forma de ver el mundo. Para ellos la tierra es muy importante y la cuidan mucho. Ellos creen que la tierra es como una madre que les da todo lo que necesita. Quieren que la gente sepa su historia y cómo vivían antes. Para ellos es muy importante que se recuerde su forma de vivir.
8: Esta iniciativa forma parte del trabajo que impulsa el municipio, liderado por el alcalde Víctor Frit Aguayo, para fortalecer y preservar nuestra identidad cultural local, promoviendo espacios que acerquen nuestras tradiciones a toda la comunidad.

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1: Tras 9 meses funcionando en calle Conductor Núñez, la Feria Libre Los Lagos trasladó desde este sábado su funcionamiento hasta calle La Torre, frente a la Plaza Cívica, decisión adoptada por la directiva debido principalmente a las complejas condiciones climáticas que enfrentaban emprendedores y feriantes durante la temporada otoño-invierno. El fuerte viento y la exposición al frío en el anterior espacio motivaron el cambio, buscando entregar mejores condiciones tanto para comerciantes como para el público asistente. Actualmente la feria reúne cerca de un centenar de puestos con emprendedores urbanos y rurales, quienes esperan que esta nueva ubicación permita aumentar la afluencia de público y fortalecer la economía local a través de la comercialización de productos agrícolas, artesanales y diversos emprendimientos locales. La dirigente Mónica Navarrete explicó que el traslado ya se ha percibido mayor asistencia de público y un ambiente más ordenado, realizando también un llamado a las autoridades para apoyar con más difusión y fortalecimiento de esta feria.
2: Hay alto puesto, se ha notado mucha asistencia, muy ordenado, y solamente lo único que le pedimos al público larguino que coopere con las emprendedoras, porque somos todas larguinas, que como se dice vulgarmente, que la plata quede aquí mismo en el pueblo, y que porque todas las que estamos aquí trabajamos porque necesitan y necesitamos. Así que especialmente llamar a las autoridades que sigan apoyando la feria y que nos ayuden en publicidad, en lo que sea.
1: Por su parte, la concejala Betsabe Riquelme destacó que actualmente participan alrededor de 93 puestos, señalando que la feria busca continuar creciendo de manera organizada y fortaleciendo el comercio local.
3: Alrededor estamos contando hoy día con 93 puestos de emprendedores de urbanos y rurales, ¿cierto? Y creo que el cambio que se solicitó, porque era por el tema climático, ¿cierto?, el viento y los destrozos de los toldos, fue un buen cambio, porque la gente ya ha conversado que tiene como otra ubicación más segura, más acogedora, y también ha llegado más público, ¿ya? Se va a integrar a más gente, ¿cierto? Así que hacemos un llamado a que si hay productores locales que trabajen con hortalizas, productos del campo, emprendimientos nuevos de mermeladas, de queso, que se acerquen a Fomento Productivo, en donde nos están apoyando desde el principio también.
1: Desde la organización señalaron además que el funcionamiento de la feria se desarrollará entre las 8 de la mañana y las 15 horas, manteniendo reglas de ordenamiento, inscripción y permisos municipales para quienes deseen participar. Asimismo, recalcaron que el objetivo principal es priorizar a emprendedores locales y productores provenientes de sectores urbanos y rurales.
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2: Amigas y amigos de Canciones Lejanas, su versión anglo, ¿cómo están ustedes? Les saluda con muchísimo cariño Leonard Martz para invitarles a partir de este instante a compartir la selección habitual de grandes clásicos de la música de los 70, 80 y 90, pero que en el día de hoy tiene la particularidad que esta selección de clásicos está protagonizada solo por mujeres, porque en el día de hoy saludamos en su cumpleaños a dos destacadas mujeres. Por un lado, saludamos en su cumpleaños a Sandra Ann Lauer, mejor conocida simplemente como Sandra, artista que naciera un día como hoy, 18 de mayo del año 1962, como también saludamos en su cumpleaños a Marta Marrero, mejor conocida simplemente como Martica, que naciera un día como hoy, 18 de mayo, pero del año 1969. Por lo mismo, nuestro programa se divide en dos durante esta jornada. En el primer bloque estaremos recordando grandes clásicos de Sandra de Alemania, y en el segundo bloque estaremos recordando algunos de los grandes e inolvidables éxitos de Martica. Vamos a comenzar este tributo, este homenaje a Sandra de Alemania, viajando en este caso puntual al año 1985 para recordar In the Heat of the Night junto a Sandra.

Sandra Ann Lauer nació en Sarrebruck, ciudad alemana situada cerca de la frontera con Francia, un día como hoy, 18 de mayo del año 1962. Sandra es una destacada cantante de gran éxito en la década del 80, primeramente en su país, luego en Europa, pero también en buena parte del mundo. Durante aquella época, Sandra alcanzó una gran popularidad con diversas canciones que tenían como denominador común el ritmo. Vamos a recibir a continuación a Sandra con este éxito del año 1986, Little Girl.

Estamos con el gusto, con el placer de recordar. Somos Canciones Lejanas, versión anglo. Saludando en su cumpleaños en este bloque a Sandra de Alemania, artista que nos entrega este éxito, también del año 1986. 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
1: Tus canciones, tus artistas, tus agrupaciones, pero sobre todo tus clásicos. Somos Canciones Lejanas, versión anglo. Tu cita diaria con los grandes clásicos, ya sea de los 70 como también de los 80. Vamos a continuar con este tributo, con este homenaje a Sandra de Alemania, quien a continuación nos invita a recordar una canción que nos entregara en su voz en el año 1987, pero la verdad sea dicha, esta canción tenía una historia previa bastante llamativa. Hablamos de Everlasting Love, una canción que tuviera su primera versión en la voz de Robert Knight, pero que a lo largo de su historia ha recibido múltiples versiones. Una de ellas, del año 1987, es junto a Sandra, Everlasting Love.

Somos Canciones Lejanas, versión anglo, compartiendo junto a ustedes este gusto, este placer de viajar al ayer. Para continuar con este tributo a Sandra en su cumpleaños en el día de hoy, vamos a recordar una canción que en el año 1988 fuera todo un impacto a nivel internacional. We'll Be Together, junto a Sandra.

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1: Avanza la hora y continuamos con este placer, con este gusto por recordar. Somos Canciones Lejanas, versión anglo. Sabemos que hay muchas canciones de Sandra que no van a estar en nuestra pauta del día de hoy, pero también hay que hacer el espacio para que durante esta jornada también recibamos a Martica, artista que al igual que Sandra está de cumpleaños y que será la protagonista en nuestro siguiente bloque. Ya para comenzar a despedir a Sandra en lo que es este tributo, este homenaje de Canciones Lejanas, versión anglo en su cumpleaños, vamos a recordar el que fuera el primer gran éxito de esta artista nacida en Alemania, del año 1985, María Magdalena junto a Sandra.

Y con esta canción, con este clásico de nombre I'll Never Be María Magdalena, despedimos este bloque, despedimos este tributo a Sandra celebrando su cumpleaños. Ustedes no se muevan porque aún hay mucho más por compartir y disfrutar. De hecho, en el siguiente bloque celebramos el cumpleaños de Martica. Pausa y ya estamos de vuelta con más canciones lejanas, su versión anglo.

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3: Hacer frente al contrabando y sus consecuencias es el objetivo del proyecto que modifica el Código Penal en materia de internación al país de productos que puedan atraer enfermedades animales o plagas vegetales. La iniciativa, radicada en la Comisión de Constitución, busca proteger la producción nacional, elevando la penalidad y las multas para los responsables del ingreso ilegal de mercancías e insumos. Dicha instancia recibió al ministro de Agricultura, Jaime Campos, quien valoró la idea matriz del proyecto, planteando, sin embargo, algunas dudas en materia de tipo penal y proporcionalidad de las penas. Los diputados Jaime Mulet y José Antonio Kast relevaron la necesidad de avanzar en una legislación que haga frente a esta problemática.
4: Hay más de 80 pasos. ¿Cierto? Irregulares, donde no está el SAC presente. ¿Y qué es lo que entra? Entra fruta que no es legal, a lo mejor tampoco en Perú, o sea que no se puede exportar del Perú o de Bolivia hacia Chile. Entonces nos están echando a perder el ambiente fitosanitario en Arica y desde Arica, Parinacota, hacia el sur del país. Entonces es muy grave. En eso hay acuerdo. El tema es cómo se aborda.
5: No es solamente que se interne un producto ilegal, sino que también hay una enfermedad que se propaga y eso afecta a muchos otros productores, otros productos. Entonces, por eso es importante ponerle ojo. Claro, el ministro de Agricultura hacía esta visión también desde su lado más de abogado. Es decir, aquí hay que tener ojo y que tiene razón, porque el sistema penal, y aquí se está introduciendo un nuevo tipo penal, ciertas penas, tiene que ser coherente y concordante con el resto de nuestro ordenamiento.
3: También expuso el director nacional del Servicio Agrícola y Ganadero SAC, Domingo Rojas, quien alertó sobre el ingreso masivo de productos como paltas, papayas, maracuyá, huevos o carnes, lo que conlleva un riesgo de plagas y contaminación. Rojas añadió que existe una relación directa entre las intercepciones de comercio ilegal y el aumento de la mosca de la fruta. La comisión invitará al ministro de Justicia y pedirá un informe a la biblioteca del Congreso para revisar si la iniciativa no implica duplicidad de normas respecto de leyes vigentes.
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1: Tras la pausa ya estamos de vuelta con más Canciones Lejanas versión anglo, compartiendo junto a ustedes este gusto, este placer por recordar. ¿Qué le pareció el tributo a Sandra en el bloque anterior? Nos encantaría tener su opinión. Bueno, no solamente con respecto a lo que es el programa del día de hoy, sino que a nivel general. Su crítica, sugerencia, pedido a nivel musical, como también su reporte en qué lugar literalmente del mundo nos escucha. Programa Canciones Lejanas. Fácil y simple, Programa Canciones Lejanas es nuestro Facebook, el correo electrónico para consulta sobre el tema de publicidad radial y destacar así el nombre de su empresa, negocio o emprendimiento, el correo contacto@cancioneslejanas.cl. contacto@cancioneslejanas.cl. Vamos a comenzar este nuevo bloque, tal como estaba anunciado, ya que en el bloque anterior estuvimos con los éxitos de la cumpleañera Sandra de Alemania, y a partir de este instante saludamos a la otra cumpleañera del día de hoy, Martica, nombre real, Marta Marrero, artista que naciera un día como hoy, 18 de mayo, pero del año 1969. Vamos a comenzar este tributo a Martica recordando el que fuera su primer éxito del año 1988, More Than You Know, junto a Martica.

funcionando. Marta Marrero, mejor conocida como Martica, nació un día como hoy, 18 de mayo del año 1969, en Los Ángeles, Estados Unidos. Martica es hija de un matrimonio de cubanos que emigraron desde la isla de Cuba a Estados Unidos en el año 1959. Recordando que 10 años después de la salida de sus padres de Cuba hacia Estados Unidos, nació Martica, quien desde muy pequeña se sintió atraída por la música. Ya a los 4 años, por ejemplo, comenzó a tomar clases de canto y danza. Y con 13 años de edad debutó como bailarina en la película Annie del año 1982, cinta dirigida por John Huston. Vamos a continuar con este tributo, con este homenaje a Martica viajando al año 1989 para recordar este clásico de clásicos, Toy Soldier.

Somos Canciones Lejanas. Para continuar con este tributo a Martica, celebrando su cumpleaños, nos encontramos con una canción que se conociera originalmente en la voz de su autora, Carole King, a partir del año 1971 y tiempo después, puntualmente en el año 1989, Martica nos entregó su propia versión de este clásico. Siento la tierra moverse. 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
1: Avanza la hora y continuamos con este placer, con este gusto por recordar durante esta jornada, celebrando el cumpleaños de dos destacadas artistas, Sandra y Martica. Martica y Sandra, el orden de los factores no altera el talento. Vamos a continuar con lo que es esta celebración del cumpleaños de Martica con una canción que se conociera originalmente en el año 1988 junto a la agrupación Eight Wonders, una canción que dos años después, es decir, en 1990, alcanzaría un gran impacto en la versión de Martica. Escuchemos y recordemos Cross My Heart.

Escuchábamos y recordábamos a Martica con la canción Cross My Heart. Para continuar con lo que es este tributo en su cumpleaños a Martica, vamos a viajar al año 1991 y recordar del segundo álbum de estudio de Martica, Martica's Kitchen, esta canción, una co-creación de Martica y el inolvidable Prince, Love, I Will Be Done.

Y con esta canción, con este éxito, Love, Thy Will Be Done, despedimos el programa del día de hoy. Un programa centrado a celebrar el cumpleaños de dos destacadas figuras. Primeramente, Sandra, y en este segundo bloque, Martica. Esperamos sinceramente que esta propuesta, que esta locura, haya sido de su agrado. Muchísimas gracias por su sintonía y compañía. Y la cita queda, Dios mediante, para una próxima emisión de este, su espacio de recuerdos y clásicos. Canciones lejanas, versión anglo.

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4: Entre coligües y canastos, la historia del artesano que dejó huella en Los Lagos. En una esquina de las calles Mata con Ecuador, en pleno centro de la ciudad, durante décadas el sonido del mimbre doblándose entre las manos de un artesano fue parte de la vida cotidiana del pueblo. Allí trabajaba don Julio Correa Jara, conocido como el Maestro Correa, un hombre que convirtió la paciencia y la naturaleza en verdaderas obras de arte. Nacido en octubre de 1928, en las cercanías del río San Pedro, en un sector conocido como la Isla de los Correa, creció rodeado de vegetación, trabajo campesino y vida junto al río. Desde pequeño aprendió, junto a su padre, el oficio de la pesca y la artesanía, heredando un conocimiento que con el tiempo se transformó en tradición familiar. La tranquilidad de la isla cambió para siempre con el terremoto de 1960. Las aguas terminaron por hacer desaparecer la isla de los Correa, obligando a muchas familias a dejar atrás su historia. Sin embargo, don Julio seguía regresando en bote para rescatar mimbre y coligües, materiales con los que continuó fabricando sillones, mesas, canastos y paneras que aún permanecen en muchos hogares leguinos. Con el tiempo decidió trasladarse al pueblo junto a su esposa e hijos para brindarles mejores oportunidades de educación. Desde su pequeño taller comenzó a ganarse el cariño y respeto de la comunidad por la calidad de sus trabajos y la dedicación que entregaban a cada pieza. Pero para él, el mimbre no solo era materia prima, era parte de la vida misma. A la planta de mimbre hay que honrarla, decía con convicción, defendiendo la importancia de cuidarla y protegerla antes de cosecharla. Sentía un profundo respeto por la naturaleza, porque de ella nacía el sustento de su familia. Incluso relataba que a veces les hablaba y cantaba las plantas de coligüe y mimbre antes de cortarlas. Como hombre creyente, agradecía a Dios la posibilidad de trabajar con algo cultivado por sus propias manos. Su oficio también lo llevó durante 13 años a Puerto Montt, donde sus artesanías fueron ampliamente valoradas. Sin embargo, siempre soñó con que las nuevas generaciones aprendieran el oficio y que existiera una ley que protegiera a los artesanos chilenos. Don Julio Correa Jara falleció en enero de 2007, dejando un legado de humildad, perseverancia y amor por la artesanía del sur de Chile.
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2: Emprendedoras dejaron calle Conductor Núñez y apuestan por nuevo espacio céntrico a metros de Plaza Cívica. Declaran inviable pozo del agua potable rural El Trébol y crece indignación de familias tras millonaria inversión pública. Ministerio de Transportes concluyó en Los Lagos ciclo de trabajo técnico sobre movilidad sustentable. En breve entregaremos más detalles de lo sucedido. Buenas tardes y bienvenidos a esta edición central, el noticiero de Radio Atractiva FM, jornada de lunes 18 de mayo de 2026. Comenzamos a revisar para ustedes las principales noticias. Tras 9 meses funcionando en calle Conductor Núñez, la Feria Libre Los Lagos trasladó desde este sábado su funcionamiento hasta calle La Torre, frente a la Plaza Cívica, decisión adoptada por la directiva debido principalmente a las complejas condiciones climáticas que enfrentaban emprendedores y feriantes durante la temporada otoño-invierno. El fuerte viento y la exposición al frío en el anterior espacio motivaron el cambio, buscando entregar mejores condiciones tanto para comerciantes como para el público asistente. Actualmente la feria reúne cerca de un centenar de puestos con emprendedores urbanos y rurales, quienes esperan que esta nueva ubicación permita aumentar la afluencia de público y fortalecer la economía local a través de la comercialización de productos agrícolas, artesanales y diversos emprendimientos locales. La dirigente Mónica Navarrete explicó que el traslado ya se ha percibido mayor asistencia de público y un ambiente más ordenado, realizando también un llamado a las autoridades para apoyar con más difusión y fortalecimiento de esta feria.
3: Hay harto puesto, se ha notado mucha asistencia, muy ordenado, y solamente lo único que le pedimos al público laguino que coopere con las emprendedoras, porque somos todas laguinas. Que, como se dice vulgarmente, que la plata quede aquí mismo en el pueblo. Y que, porque todas las que estamos aquí trabajamos porque necesitan y necesitamos. Así que especialmente llamar a las autoridades que sigan apoyando la feria y que nos ayuden en publicidad, en lo que sea.
2: Por su parte, la concejala Betsabé Riquelme destacó que actualmente participan alrededor de 93 puestos. Señalando que la feria busca continuar creciendo de manera organizada y fortaleciendo el comercio local.
4: Alrededor estamos contando hoy día con 93 puestos de emprendedores de urbanos y rurales, ¿cierto? Y creo que el cambio que se solicitó, porque era por el tema climático, ¿cierto?, el viento y los destrozos de los toldos, fue un buen cambio, porque la gente ya ha conversado que están tiene como otra ubicación más segura, más acogedora, y también ha llegado más público, ¿ya? Se va a integrar a más gente, ¿cierto? Así que hacemos un llamado a que si hay productores locales que trabajen con hortalizas, productos del campo, emprendimientos nuevos de mermeladas, de queso, que se acerquen a Fomento Productivo, en donde nos están apoyando desde el principio también.
2: Desde la organización señalaron además que el funcionamiento de la feria se desarrollará entre las 8 de la mañana y las 15 horas, manteniendo reglas de ordenamiento, inscripción y permisos municipales para quienes deseen participar. Asimismo, recalcaron que el objetivo principal es priorizar a emprendedores locales y productores provenientes de sectores urbanos y rurales. Incredulidad y molestia existe entre vecinos del sector rural El Trébol, al sur de Los Lagos, luego de que el pozo proyectado para abastecer el futuro sistema de agua potable rural fuera declarado no apto para entregar suministro a las 194 familias inscritas en la iniciativa. El proyecto, que lleva más de una década esperando avanzar, enfrenta así un nuevo revés técnico que vuelve a retrasar una solución largamente esperada por la comunidad. La problemática se originó tras determinarse que el sondaje construido durante el año 2023 y recepcionado el 2024 presenta altos niveles de sedimento de arena, situación que impediría su utilización para el abastecimiento del sistema de agua potable rural. La presidenta de la Junta de Vecinos El Trébol, Edith Jara, explicó la molestia existente en la comunidad, señalando que resulta incomprensible que después de varios estudios y millonarias inversiones, ahora se informe que el pozo no sirve para abastecer a las familias.
5: Nosotros como comunidad creemos que no puede ser. O sea, ¿cómo hay tanta plata que se botó a la basura? Son muchos millones que se han botado porque no, esto ya van como 3 estudios. Finalmente, el 2022 vinieron a decirnos acá que teníamos agua y que era la mejor agua que íbamos a tener, que como para 300 familias, y ahora nos viene a decir que ese pozo que tiene mucho sedimento de arena.
2: El director regional de Obras Hidráulicas, Andrés Fernández, reconoció la complejidad de la situación, indicando que se trata de uno de los casos más difíciles que actualmente enfrenta la DOH en la región de Los Ríos.
6: Es una situación, hasta ahora la que sabemos es como la más compleja que tengo en la región, pero hay caminos para resolverlos. Estamos con todo el ímpetu de resolver el problema. Yo sé que los vecinos han tenido mucha paciencia y pasan varios APR. Aquí les pedimos un poquito más de paciencia para poder buscar las soluciones y lo que esté hecho poder usarlo.
2: El presidente del Comité de Agua en El Trébol, Ramón San Martín, sostuvo que la comunidad se siente decepcionada luego de que la propia inspección fiscal determinara que el pozo no cumple las condiciones para abastecer el sistema.
7: Ahora la Inspectoría Fiscal de DOH determinó que no estaba apto para abastecer el servicio de agua potable. Por lo tanto, nos sentimos bastante defraudados, digamos, porque el avance se entorpeció. Ya estamos como cansados, la localidad ha perdido las confianzas porque ha sido mucho, mucho gasto fiscal que se ha invertido aquí en este sector. ¿Por qué en enero del año 2024 se resolvió una obra cuando presentaba un arrastre de arena mucho mayor que permite la norma, digamos? ¿Alguien tiene que dar respuesta sobre eso?
2: Respecto de esta problemática, distintas autoridades políticas de la región manifestaron su preocupación por la situación del Comité de Agua, señalando que este caso evidencia la necesidad de revisar otros pozos construidos en la región que podrían presentar dificultades similares. Además, valoran que se investiguen eventuales debilidades técnicas del proceso y recalcaron la importancia de entregar tranquilidad y soluciones concretas a las familias que llevan más de 10 años esperando acceso definitivo al agua potable de calidad.
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2: Con una activa participación de representantes municipales, equipos técnicos y actores locales de la comuna de Los Lagos, el Ministerio de Transportes y Telecomunicaciones concluyó en la comuna una serie de talleres multisectoriales orientados a fortalecer la movilidad sustentable, instancia donde se analizaron propuestas destinadas a mejorar los desplazamientos diarios y responder a las necesidades específicas de los distintos territorios. La iniciativa también contempló jornadas de trabajo en Panguipulli y La Unión, en el marco de estudios que actualmente se encuentran en su etapa final y que buscan establecer una cartera de proyectos para potenciar la conectividad, la infraestructura vial y la movilidad activa en estas comunas. El Seremi de Transportes y Telecomunicaciones, Juan Pablo Alvarado, explicó en su visita a la comuna del Río San Pedro que estos talleres permitieron validar técnicamente distintas iniciativas junto a autoridades y equipos comunales, buscando que las futuras inversiones respondan de manera concreta a las realidades y necesidades de cada ciudad.
10: Como gobierno y a través del Ministerio de Transporte y Telecomunicaciones, nuestro enfoque es diseñar medidas que acorten distancias y acerquen oportunidades a las familias de nuestra región. Estos talleres multisectoriales son una herramienta clave para validar técnicamente los proyectos junto a las autoridades comunales, asegurando que las futuras inversiones en infraestructura, conectividad y movilidad activa respondan con exactitud a los desafíos de cada ciudad, mejorando de manera concreta la calidad de vida de las personas a través de la movilidad urbana.
2: Dentro de las acciones desarrolladas se consideraron encuestas origen-destino en hogares, mediciones de tránsito, vuelos con drones para la obtención de ortofotografías y el diseño de planes maestros de ciclorrutas, herramientas que servirán como base para la elaboración del informe final.
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12: ¿Qué tal? ¿Cómo están? Les saluda Carlos Maturana. Les doy la bienvenida a esta nueva edición de noticias donde sabremos de las denuncias por explotación sexual a menores que crecieron un 73% en dos años, según la Defensoría de la Niñez. Banco Central corrigió a la baja. Abordaremos informe que da cuenta que economía chilena retrocedió 0,5% en el primer trimestre de 2026. Hablaremos de los gremios médicos y las regiones del país que cuestionaron ajuste presupuestario en salud. Colmed alerta por impacto a pacientes.
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12: La senadora María José Gatica solicitó acelerar la tramitación de la ley Valentín luego de la muerte de una niña de dos años que cayó desde un edificio en la región metropolitana. El proyecto busca exigir medidas de seguridad para prevenir accidentes en construcciones en altura. María Belén Araya nos cuenta más en el siguiente informe.
14: Durante la noche del domingo, una niña de dos años cayó desde un piso 11 en la comuna de Las Condes, en la región metropolitana, lo que volvió a abrir el debate sobre la denominada Ley Valentín, iniciativa que busca reforzar las medidas de seguridad en edificios y condominios. La senadora María José Gatica pidió urgencia a la tramitación del proyecto.
15: creo yo que desde el Congreso esta discusión lamentablemente ha costado, pero no porque desde ambas cámaras haya existido dificultad, sino que porque costó instalar en la administración anterior el tema en discusión. Hoy día el proyecto avanza, fue aprobado en general en el Senado, en la Cámara de Diputados, pero necesitamos acortar los tiempos para evitar los accidentes que lamentablemente hemos visto hasta último minuto en edificios en altura.
14: Este proyecto de ley se impulsó luego de que un niño de 5 años, Valentín Brain, muriera en San Pedro de la Paz, en la región del Biobío, tras caer de un edificio. En concreto, se busca exigir mallas y sistema de seguridad para prevenir caídas accidentales. La iniciativa propone modificar la ley de copropiedad inmobiliaria para exigir sistemas de protección en departamentos ubicados sobre el primer piso, incluyendo mallas de seguridad, bloqueos y limitadores de apertura de ventanas. Además, el proyecto entrega facultades de fiscalización a administradores de condominios para verificar el cumplimiento de estas medidas. La parlamentaria señaló que el objetivo es prevenir tragedias y acelerar la aprobación definitiva de la norma.
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12: Las denuncias por explotación sexual infantil en Chile aumentaron un 73% entre 2022 y 2024, afectando principalmente a adolescentes, mujeres entre los 14 y 17 años. Especialistas advierten que la tecnología ha facilitado el delito en entornos digitales invisibles. El informe es de Ornella Mellado.
17: En el marco del Día Nacional contra la Explotación Sexual Comercial Infantil, se reveló que las denuncias vinculadas a la explotación sexual de niños, niñas y adolescentes en Chile aumentaron un 73% entre los años 2022 y 2024. Según los datos de la Defensoría de la Niñez, la población más afectada por este delito corresponde a las adolescentes mujeres de entre 14 y 17 años, registrándose un total de 858 víctimas durante el año 2024. El organismo también identificó a 411 posibles víctimas dentro de las residencias de protección del Estado. Paralelamente, en el Senado se han citado estimaciones que elevan a cerca de 6.000 los menores de edad involucrados en el comercio sexual a nivel nacional, lo que evidencia la gravedad y magnitud de esta problemática. Especialistas advierten que la cifra real es mayor debido al alto subregistro de casos que no se denuncian. Asimismo, alertan que este delito ya no se limita a contextos de exclusión extrema o crimen organizado, sino que se traslada a entornos cotidianos y digitales, facilitando la manipulación de los menores de edad de forma invisible. A nivel global y local, la tecnología ha acelerado estos abusos mediante nuevas dinámicas de captación en plataformas digitales. A pesar de contar con leyes que endurecen las penas, diversas instituciones señalan que la respuesta estatal sigue siendo reactiva y fragmentada frente a la velocidad con la que evoluciona este fenómeno.
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12: El ex intendente de Atacama y ex subgerente de Atacama Cosan, Francisco Sánchez, fue condenado a 4 años de cárcel efectiva por estafa tras comprobarse el desvío sistemático de fondos de la minera para fines personales. Su colaborador Rodrigo Albornoz recibió 2 años de presidio con pena remitida como cómplice.
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12: La municipalidad de Pucón realizará una charla gratuita sobre influenza aviar junto al SAC para informar a la comunidad sobre síntomas, prevención y medidas de bioseguridad. La actividad busca fortalecer la detección temprana de casos y orientar especialmente a productores y tenedores de aves de la zona.
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12: El Banco Central informó que la economía chilena registró una caída de 0,5% en el primer trimestre de 2026, cifra peor a la estimada previamente y explicada principalmente por el desempeño negativo del comercio exterior. Según el reporte, las exportaciones de bienes y servicios retrocedieron 4,9% afectadas por menores envíos de cobre y fruta. En paralelo, las importaciones aumentaron 2% impulsadas por mayores compras de equipos electrónicos, transporte y petróleo crudo. Por sectores, la actividad agropecuario-silvícola cayó 5,4%, mientras la pesca retrocedió 5% y la minería disminuyó 3,1%, en línea con una menor producción de cobre durante el periodo. Al respecto habló el ministro de Hacienda, Jorge Quirós.
18: 0,5% caída en el primer trimestre, que es el primer trimestre, el último trimestre de este gobierno que le damos, el peor primer trimestre desde la crisis subprime, y ese es el país que recibimos y por eso más que nunca necesitamos recuperar el crecimiento.
12: Pese al resultado negativo del Producto Interno Bruto, la demanda interna creció 2,1% apoyada por un aumento en el consumo de los hogares, el gasto público en salud y un leve avance de las inversiones durante el trimestre. El recorte presupuestario en salud continúa, sumando críticas desde gremios médicos y autoridades regionales, quienes advierten posibles efectos en hospitales, listas de espera y atención a pacientes. El informe completo lo tiene Pablo Ortiz.
19: El recorte presupuestario de 2,5% en salud sigue generando críticas. Desde el Colegio Médico y los gobiernos regionales advirtieron que la medida sí impactará a la atención de pacientes y el funcionamiento de hospitales públicos. Las críticas han tomado un tenor más enfático luego de las declaraciones del ministro de Hacienda, Jorge Quirós, quien afirmó que, muchas veces, con menos recursos, se hace más. La presidenta del Colegio Médico, Ana María Arriagada, fustigó estos dichos.
20: Me parece una frase desafortunada, creo que traduce una falta de empatía y de conocimiento de lo que es la atención de salud. Además, no conocer que la atención de salud hoy día es una medicina que cada vez incorpora nuevas tecnologías, incorpora innovación, incorpora nuevos exámenes. No hay una medicina de primer nivel y una de segundo nivel. Nosotros tenemos la obligación de darle a todos los pacientes hoy día la medicina que necesitan. Y eso no es dar menos, es todo lo contrario, es hacer una buena atención.
19: Desde el gremio enfatizaron que la frase del ministro es ofensiva para los equipos médicos que trabajan con déficit y alta presión asistencial. Además, aseguró que el recorte considera cerca de 79 mil millones de pesos menos para egresos hospitalarios y advirtió que esto afectará directamente prestaciones médicas. Desde las regiones, también manifestaron preocupación por la dependencia de la salud pública fuera de Santiago. El gobernador de O'Higgins y expresidente de la Asociación de Gobernadores Regionales, Pablo Silva, llamó al Ejecutivo a reaccionar y mantener recursos suficientes para asegurar atención oportuna y el funcionamiento de la red asistencial.
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12: El ministro de Hacienda, Nicolás Grau, abordó el debate por el reajuste del sector público y la llamada ley de amarre. En una entrevista televisiva reconoció que existieron errores en la forma en que el gobierno comunicó el alcance de la norma.
28: El punto de fondo es, por primera vez va a haber una distinción clara entre asesores y personas que trabajan regularmente durante distintas administraciones. Y respecto a los asesores, la ley va a ser clarísima que ellos tienen que salir. Pero cuando se discutió esto en la opinión pública, se trataron de mezclar estas dos cosas, a pesar de que el punto 14 habla de uno, el 15 de otro, y el punto 14 y el punto 15 tienen consecuencias muy distintas.
12: Grau explicó que el Ejecutivo ha sido claro en señalar que los asesores no están incluidos en los beneficios de la ley y lamentó que el mensaje se interpretara de manera contraria. En la misma línea, la ministra vocera Camila Vallejo también también salió a descartar la existencia de una ley de amarre, afirmando que se trata de una construcción política sin sustento, y recalcó que los asesores concluyen su labor con el mandato presidencial, mientras los funcionarios de carrera solo pueden ser desvinculados con fundamento legal suficiente, según normas vigentes del Estado chileno.
0: Esta caricatura que se construyó, la supuesta ley de amarre, es una propaganda que es ficticia. Aquí no hay ninguna ley de amarre. Se ha repetido y se ha repetido y se ha reproducido a través, lamentablemente, de los medios de comunicación un concepto que no tiene relación con la realidad. Con este concepto, la oposición ha tratado de instalar que el gobierno busca apernar asesores políticos o de confianza del presidente Gabriel Boric, y no tiene nada que ver con eso. De hecho, todo lo contrario. El gobierno ha sido muy claro de que termina su mandato y sus asesores de confianza, de los gabinetes, se van.
12: Por último, el jefe de la cartera de Hacienda sostuvo que la iniciativa representa un punto de inflexión, ya que por primera vez establece una separación formal entre asesores y funcionarios de planta. A su juicio, la norma fija con claridad que quienes cumplen labores permanentes tienen un trato distinto, mientras que los asesores deben dejar sus funciones al finalizar cada mandato presidencial. La Fiscalía confirmó este martes que evalúa solicitar la declaración de Nicolás Maduro en el marco de la investigación por el secuestro y asesinato del exmilitar venezolano Ronald Ojeda, ocurrido en febrero de 2024 en Chile. El Ministerio Público mantiene como principal hipótesis un móvil político, considerando el perfil de opositor del exuniformado y los antecedentes reunidos durante la investigación penal en curso. El fiscal Héctor Barros, a cargo de la causa, junto al fiscal nacional Ángel Valencia, señaló que el proceso judicial avanza con cerca de 20 personas detenidas y ya acusadas, encontrándose en etapa de preparación de juicio oral. En tanto, el persecutor nacional habló en el Congreso al respecto.
2: El fiscal Barros está evaluando jurídicamente la procedencia o la necesidad de estas diligencias. Es a él a quien corresponde, pero desde la Fiscalía Nacional, de la Unidad de Cooperación Internacional de la Fiscalía Nacional, vamos a prestar toda la cooperación, el apoyo que sea necesario para realizar esas diligencias. Pero evidentemente estamos hablando de un crimen que, según la evidencia que ha recogido la Fiscalía, habría sido, en principio, hasta aquí en el estado de avance de la investigación, habría sido encargado por agentes del Estado venezolano, y por supuesto la persona que se encontraba a cargo del gobierno de ese país podría eventualmente entregar información útil para la investigación.
12: Paralelamente, continúa la indagatoria para establecer responsabilidades intelectuales, especialmente en relación con eventuales encargos provenientes desde el régimen venezolano, a la luz de hechos recientes ocurridos durante el fin de semana. Según la Fiscalía, una de las líneas investigativas apunta a que Diosdado Cabello, considerado el segundo hombre del régimen de Maduro, habría ordenado y financiado el crimen. Esto se habría canalizado a través del líder del Tren del Agua, conocido como el Niño Guerrero, quien habría transmitido la instrucción a la célula denominada Piratas de Aragua, radicada en Chile. Ante este escenario, el Ministerio Público no descarta retomar acciones ante la Corte Penal Internacional y solicitar formalmente la declaración de Maduro. Para ello, se requerirán gestiones a través de Cancillería y coordinación con organismos de seguridad.
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12: El Laboratorio de Criminalística de Carabineros llamó a reforzar las medidas de prevención de incendios estructurales ante el aumento de emergencias provocadas por negligencias y uso inseguro de calefacción. Durante 2026 ya se investigan 28 incendios, mientras especialistas advierten sobre riesgos por sobrecarga eléctrica, ductos sucios y estufas mal instaladas.
4: La región del Biobío.
12: El sistema de pago electrónico para taxibuses del Gran Concepción iniciará su marcha blanca en noviembre de 2026 y comenzará a operar plenamente durante el primer trimestre de 2027. El proyecto contempla tarjetas prepago, validadores electrónicos y más de 490 puntos de carga para usuarios y usuarias del transporte público.
4: La región de Coquimbo.
12: Vecinos del sector rural El Dorado denunciaron daños provocados por caballos sueltos y perros asilvestrados que afectan cercos, cultivos y sistemas de agua. La comunidad acusa abandono de animales y exige coordinación entre autoridades para enfrentar riesgos sanitarios, seguridad rural y problemas de bienestar animal.
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2: El expresidente Gabriel Boric confirmó que no participará en la primera cuenta pública del presidente José Antonio Kast debido a una gira internacional que realizará por Alemania y Reino Unido. La oficina del expresidente informó este lunes que Boric presentó sus excusas formales ante el Senado y la Cámara de Diputadas y Diputados, ya que el próximo 1 de junio se encontrará fuera del país. El exmandatario viajará este martes a Alemania para participar en el Foro de Cooperación Global de Berlín, encuentro internacional que reunirá a autoridades, académicos, periodistas y representantes de la sociedad civil para debatir sobre cooperación global. En esa actividad, Boric tendrá una intervención ante más de 200 invitados e invitadas provenientes de Europa, África, Asia y América Latina, abordando desafíos internacionales y escenarios políticos globales. Finalmente, el 1 de junio, día de la cuenta pública presidencial, el ex jefe de Estado encabezará un conversatorio en la Librería Británica de Inglaterra junto a la periodista británica Isabel Hilton, especializada en política internacional, clima y derechos humanos.
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2: El Ministerio de Obras Públicas y la Municipalidad de Nacimiento iniciaron una mesa de trabajo para acelerar proyectos de caminos rurales y agua potable rural. Las instituciones acordaron priorizar mejoras viales, reducir la dependencia de camiones aljibe y agilizar obras pendientes en sectores vulnerables de la comuna.
1: La región de los lagos.
2: Comenzaron los trabajos de reparación de la ruta U588 entre Río Negro y Chapaco para mejorar la seguridad vial tras reiteradas denuncias por baches y deterioro. Las obras incluyen bacheo y reparación de emergencia, mientras el municipio anunció futuras inversiones para fortalecer la conectividad rural de la comuna.
1: La región de Magallanes.
2: La comunidad paraguaya residente en Punta Arenas celebró los 215 años de independencia de Paraguay junto al Día de la Madre Paraguaya mediante un encuentro cultural realizado en el Barrio Sur. La actividad reunió a organizaciones locales y buscó fortalecer la identidad y asociatividad de compatriotas en Magallanes.
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2: La comunidad palestina de Chile confirmó que una de las embarcaciones de la flotilla Global Sumud fue presuntamente interceptada este lunes por fuerzas israelíes en medio del operativo desplegado contra la misión internacional que viajaba rumbo a Gaza. Según informó la organización, se perdió la comunicación con las embarcaciones donde viajaban el cineasta chileno Claudio Cayossi, la periodista Carolina El Tit y el activista Víctor Chanfrió. La denominada flotilla Global Sumud había retomado hace algunos días su viaje junto a representantes de distintos países, luego de una primera interceptación denunciada a fines de abril en aguas internacionales cerca de Grecia. Hasta ahora no existe confirmación oficial sobre el estado de Carolina El Tit ni de Víctor Chanfrió, tras la pérdida de contacto reportado por la comunidad palestina de Chile, ni tampoco información sobre eventuales detenciones o traslados por parte de las fuerzas israelíes.
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2: El movimiento Salvemos Plaza San Mateo y el borde costero acudió a Contraloría para solicitar la revisión de autorización ligadas al proyecto de expansión portuaria en Valparaíso. La agrupación denuncia posibles irregularidades ambientales y urbanísticas, además de eventuales impactos sobre espacios patrimoniales y comunitarios del borde costero. Eso es todo por el momento. Nos encontramos en la siguiente edición de Noticias.

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13: Panguipulli, preocupación, porque los plazos van pasando, los tiempos se van cumpliendo y el RS del Hospital Público de Panguipulli podría vencer. Así lo manifestaron el alcalde de la comuna y el jefe de SECPLAN del municipio local, Patricio Castro Gómez, quien señaló que era importante el compromiso de todas las autoridades de esta región en tratar de presionar al ministerio para que la licitación del diseño del Hospital Público de Panguipulli se realice a la brevedad.
14: Por la experiencia que tenemos como SECPLAN, cuando tenemos que licitar un proyecto de gran envergadura, los tiempos aquí son muy importantes. Lo que decía nuestro alcalde respecto del hospital de nuestra comuna, y él señalaba los tiempos del vencimiento del RS, estamos en un momento crítico. Ese proceso, que son más de 7,000 millones de pesos en licitación del diseño, no tenemos mucha holgura en tiempo. De aquí a diciembre, para ese tipo de licitaciones, estamos muy alcanzados. Yo espero que la gente del Ministerio de Salud, tal como lo ha planteado en repetidas oportunidades nuestro alcalde a las autoridades de Santiago, sea realmente ellos hayan tomado en serio esto, porque de no empezar pronto esto, yo creo que estamos muy justos en este proceso y creo que no deberían ellos jugar con este tema, deberían tomarlo muy en serio, digamos.
13: Desde Panguipulli para el informativo Mediacoop, Acústica FM.
11: Valdivia, al término de este 2026, se espera de que todos los destacamentos de carabineros en la región de Los Ríos cuenten con un rincón infantil, con la finalidad de ofrecer una mejor acogida a los padres que acudan con niños y niñas a realizar diligencias, especialmente a madres víctimas de delitos y a sus hijos. De acuerdo a lo informado por el Ministerio de la Mujer y Equidad de Género en Los Ríos, autoridades locales concretaron la entrega de diversos implementos como juguetes, libros, colchonetas y otros destinados para poder apoyar en la habilitación del rincón infantil dispuesto en la primera comisaría de carabineros de Chile en Valdivia. De aquí a fin de año, en todos los locales van a ser habilitados en los recintos o destacamentos de carabineros este rincón infantil. Desde Valdivia, para Conexión Regional de Mediacoop, informó Radio Austral.
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11: La Unión. Detective de la Policía de Investigaciones de Chile, perteneciente a la Brigada Investigadora de Robos de Osorno, detuvieron a un hombre chileno de 44 años por el delito flagrante de receptación en el marco de una investigación por un violento robo con intimidación ocurrido el pasado viernes 15 de mayo en la Ruta 5. Según informó el jefe de la Unidad Especializada,
15: Felipe Herrera, alrededor de 6 sujetos armados y con el rostro cubierto interceptaron a un transportista para sustraer una carga de filete de salmón avaluada en 300 millones de pesos, además del camión y la rampla contenedora valorizado en otros 120 millones de pesos. Escuchemos a Felipe Herrera Jiménez de la Unidad Especializada de la PDI.
16: La víctima fue abordada en el kilómetro 915 de la Ruta 5 en dirección al norte por 6 sujetos quienes a rostro cubierto y prevenidos de armas de fuego lo amenazan y golpean para sustraer la carga que transportaba. Dentro de las especies sustraídas se encuentra filetes de salmón avaluados en 300 millones de pesos más la unidad de transporte que son 120 millones de pesos.
15: Desde la Unión Capital de la provincia del Ranco informó Radio 1 Latina.
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17: Desde Río Bueno, sin vida fue hallado el cuerpo de don Evaldo Villanueva. Desaparecido ya hace varios días, fue encontrado durante la mañana de ayer domingo en el sector de Piruco, a la altura del kilómetro 2, según informó Mauricio Álvarez, presidente de la Unidad de Búsqueda y Rescate. El hallazgo se produjo alrededor de las 9:45, cuando el jefe operativo Alejandro Javier Pieto y la voluntaria Catalina Lagos realizaban una búsqueda agreste en el sector. Álvarez señaló que los voluntarios recibieron información sobre posibles puntos de referencia donde podía encontrarse el cuerpo, lo que orientó las labores de la jornada. La unidad de rescate informó de inmediato a Carabineros y a la Fiscalía sobre el hallazgo.
18: En el sector de Piruco, a la altura del kilómetro 2, local de los hornos que venden comida, hacia adentro está el cuerpo de don Nivaldo Villanueva. Fue encontrado durante la mañana a las 9:45 aproximadamente.
17: Personal policial concurrió al lugar para realizar las diligencias correspondientes, mientras familiares del fallecido también se trasladaron al sitio. Desde Río Bueno y para MediaCop, informó Radio Felina.
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19: Desde Los Lagos, con la participación de equipos técnicos, autoridades y actores locales, el Ministerio de Transportes concluyó una serie de talleres multisectoriales enfocados en fortalecer la movilidad sustentable y mejorar los desplazamientos diarios de las personas. La iniciativa también consideró jornadas en Panguipulli y en La Unión, contemplando encuestas origen-destino, mediciones de tránsito, vuelos con drones y planes maestros de ciclorrutas. El Seremi de Transporte, Juan Pablo Alvarado, señaló que estos talleres permitieron validar técnicamente proyectos junto a autoridades comunales.
20: Como gobierno y a través del Ministerio de Transporte y Telecomunicaciones, nuestro enfoque es diseñar medidas que acorten distancias y acerquen oportunidades a las familias de nuestra región. Estos talleres multisectoriales son una herramienta clave para validar técnicamente los proyectos junto a las autoridades comunales, asegurando que las futuras inversiones en infraestructura, conectividad y movilidad activa respondan con exactitud a los desafíos de cada ciudad, mejorando de manera concreta la calidad de vida de las personas a través de la movilidad urbana.
19: Desde Los Lagos y para MediaCop, Radio Atractiva FM.
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19: Comenzamos a cerrar el noticiero con la información del pronóstico del tiempo para hoy lunes. Temperatura máxima 13 grados. Para este martes la mínima 4 grados, la máxima 14. Y el miércoles 4 grados nuevamente la temperatura mínima, 20 grados la temperatura mayor. 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De esta forma cerramos esta emisión de Noticias de Radio Atractiva FM. Estamos en nuestro sitio oficial radioatractivafm.cl y en el aire 101.3 MHz. Un gusto haber leído para ustedes. Que tengan una buena jornada. Cuídense mucho.
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